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0: Muchas gracias.
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qué ley me juzgaron? ¿Por culpable de qué? ¿De ser libre en mi tierra? ¿O ser indio tal vez? ¿Qué conquista desecha?

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3: Chacarerita.
4: Dios.
3: Hace un tiempito atrás, semana, hicimos un videito clip en la casa de una familia amiga que hoy están presentes acá. Quiero brindarle un fuerte aplauso para la familia Olivera. Están ocupando ahí. Para el dueño de casa. Lágrimas hasta mis queñas. No vaya a llorar, Mundi, que es temprano todavía. Falta más peña.

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bajaba con su toalla mojada. Por eso era famosa esa milonga, por ese Aldo Sarabia, tallador de la vida y de sus cosas, por su pie.

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Tengo las manos frías y sosegado el cuerpo. Por rumbos diferentes vagan lejos de ti mis pensamientos. Porque desde que me dejaste, tu ausencia y mi silencio han levantado muy alto la muralla de mi resentimiento. Y no podrán atravesarla nunca para alcanzar mi corazón entero, ni tocar.

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0: Muchas gracias. 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
1: Muy, pero muy bienvenidos sean todos ustedes a un nuevo programa de Rincón Patagónico. ¿Cómo le va, patrona? ¿Cómo le va, paisano? ¿Cómo están? Bienvenidos una vez más a esta propuesta donde intentamos compartir unos buenos mates, hacernos una linda compañía, escuchar algo de música de nuestro folclore nacional e ir conociendo un poco más a nuestros intérpretes de la Patagonia. En la apertura musical estábamos escuchando a Charlie Fernández de la localidad de Cipolletti, Alto Valle de la provincia de Río Negro, que nos interpretaba esta canción que le pertenece en letra y música y que se titula Río, Río. Charlie Fernández, joven músico, autor, compositor, que ha comenzado a mostrar su producción musical hace pocos años y que está grabando permanentemente sus nuevas creaciones. Ahí lo estábamos escuchando a Charlie Fernández aquí en Rincón Patagónico. Recuerde que usted se puede comunicar con nosotros enviando mensajes o WhatsApp al 299-4138-031. También mensajes al Facebook en programa Rincón Patagónico y por Instagram en programa.rincónpatagónico. Como ya es costumbre en nuestro programa, los vamos a acompañar con unos muy pero muy buenos mates, de esos verdosos, espumosos, sabrosos y amargosos que cebamos y que le vamos convidando a cada uno de ustedes que se van sumando a esta sintonía. Y por supuesto también intentaremos llevarlos de paseo imaginariamente por toda nuestra Argentina a través de las voces de los intérpretes del folclore nacional. Mientras vamos preparando los matecitos, ya no más, tomamos rumbo al litoral argentino para escuchar a esta joven señora, Marcia Müller. Es una artista argentina nacida en Campana, provincia de Buenos Aires, y criada en la tierra de sus padres, en la provincia de Entre Ríos. Cantautora, acordeonista, docente, investigadora, intérprete comprometida de la música de raíz folclórica del litoral argentino. La escuchamos a Marcia Müller interpretando este chamamé que le pertenece en letra y música y que se titula El Patio del Ayer.

0: Estábamos escuchando a Marcia Müller de San Benito, provincia de Entre Ríos, que nos interpretaba este chamamé que le pertenece en letra y música y que se titula El Patio del Ayer. Seguimos ultimando detalles con los matecitos para que estén cuanto antes nomás. Mientras tanto, seguimos con el paseo, seguimos viajando por nuestra querida Argentina y nos vamos hasta el Chaco salteño para escuchar a este grupo Matacos. Cristian Herrera es el cantante del grupo. Nació en la tierra caliente de Morillo, allá en el Chaco salteño. Su origen está en Tucumán y tienen integrantes de Salta, La Rioja y Catamarca. El objetivo es unir sus creaciones para crear el sello de Matacos. Los invitamos a escuchar entonces a este grupo Matacos de la provincia de Salta, que junto a Pitín Salazar nos interpretan esta chacarera de Francisco Leonardo Sánchez que se titula Mataca Ollera.
1: Para todos nuestros hermanos

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1: Gracias. Gracias por ser parte de este programa. 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

Así estábamos compartiendo la música aquí en Rincón Patagónico, escuchando a Juanes Bracalenti, de la localidad de Río Gallegos, capital de la provincia de Santa Cruz, que nos interpretaba este ritmo de Cahani que le pertenece a Juanes Bracalenti y Juan Spacarotella, que se titula Habitante Austral. Juanes Bracalenti, autor y compositor de Río Gallegos, nacido en esta localidad, en la provincia de Santa Cruz, aborda con su propuesta un repertorio de composiciones propias de raíz folclórica patagónica, y lo estábamos escuchando aquí en nuestro programa Rincón Patagónico. Ya tenemos los mates preparados, por lo tanto, comenzamos con esta mateada a compartirlos con ustedes que nos brindan su compañía a través de esta sintonía aquí en este programa Rincón Patagónico. Seguimos con nuestra propuesta musical y los llevamos de paseo ahora hasta la provincia de Jujuy para escuchar a Marita de Humahuaca, nacida en la ciudad histórica de Humahuaca en la provincia de Jujuy. Escuchamos a Marita de Humahuaca, provincia de Jujuy, interpretando este ritmo de carnavalito que tiene derechos reservados, que se titula Si las piedras.

Así estábamos compartiendo la música aquí en nuestro programa Rincón Patagónico, escuchando a este joven músico de la localidad de San Carlos de Bariloche. Fran Lanfré nos interpretaba una canción de su papá, Edgardo Lanfré, que se titula Mi linda cordillerana. Fran Lanfré, joven músico barilochense, lejos de la potencia rockera que supo desplegar con el grupo Cahuel, Fran Lanfré asumió en su segundo disco, Puerta al Sol, una decidida estética folclórica, a tal punto que, junto con su voz, solo suenan una guitarra, una armónica y sus propios silbidos. Fran Lanfré es compositor, cantante y guitarrista con un estilo musical que fusiona el folclore y el rock en una lírica de fuerte impronta patagónica. Y lo escuchábamos aquí en nuestro programa Rincón Patagónico. Seguimos disfrutando de unos buenos mates, mientras tanto los voy llevando de paseo por toda nuestra Argentina. Seguimos compartiendo la música. Los invito ahora a viajar hasta la provincia de Salta para escuchar a esta joven cantante, Vero Méndez, cantora.

acordeonista, compositora, multiinstrumentista, nacida en Salta, poseedora de una voz cálida de amplio registro, con un color particular que la identifica. La escuchamos a Vero Méndez, de la provincia de Salta, interpretando esta cueca de Jaime Torres y Jaime Dávalos que se titula Taquiña.

Así estábamos compartiendo la música aquí en Rincón Patagónico, escuchando a esta joven cantante de la provincia de Salta, Vero Méndez. Nos interpretaba esta cueca de Jaime Torres y Jaime Dávalos, que se titula Taquiña. Seguimos con nuestra propuesta musical, compartiendo la música de nuestro folclore nacional. Tomamos rumbo ahora a la provincia de Buenos Aires para escuchar a este grupo vocal Tupac. El grupo nace en el año 1972 y desde el 2020 están grabando canciones que van subiendo a las diferentes plataformas de música. Está integrado por Héctor Baronio, José Olivera, Andrés Ferreira y Gonzalo Espina. Los escuchamos, grupo vocal Tupac, de la provincia de Buenos Aires, interpretando esta zamba del Chango Rodríguez que se titula Decimoca.

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2: Muy bien, seguimos nosotros aquí en nuestro programa Rincón Patagónico, acompañándolos por supuesto con unos muy pero muy buenos mates de esos que cebamos aquí en el programa. Vamos a compartir ahora un bloquecito de humor para alegrarles la jornada, hacerlos reír a carcajadas, predisponerlos de buena manera para esta semana que se nos viene por delante. ¿Y qué es el humor? Es la capacidad de presentar la realidad, resaltando su lado cómico, risueño o ridículo, buscando divertir a través de chistes, ingenio y gracia. Y puede ser una actividad profesional o una forma de ver la vida, contrastando con la seriedad. Por eso queremos compartir con todos ustedes este bloquecito de humor. Y lo vamos a hacer escuchando a este humorista tucumano, el Capuchón González. Lo vamos a compartir con todos ustedes este bloquecito de humor y también, por supuesto, esos buenos mates que les vamos convidando a cada uno de ustedes que se suman a esta sintonía. El humor con todos ustedes.
3: Bueno, gracias por la avalancha de aplauso. Bueno, quiero contarles que hace mucho que me dedico al humor. Los primeros años andaba muy mal, ahora ando peor. El otro día me encuentro con una viejita y me dice: Héctor, querido, ¿cómo estás de cambiado, Héctor? Te has sacado el bigote, te has cortado el pelo. ¡Estás cambiado, Héctor! Disculpe, señor, le digo, yo no soy Héctor. ¡No me diga que el nombre también has cambiado! Había una casa que todos los días tenían visita. A la mañana, a la tarde, a la noche llegaban los parientes. Y un día dice el dueño de casa: les aviso que mañana voy a hacer un asado. Ah, dice, ¿a qué hora hay que venir? No, le aviso porque no vengo, queremos estar tranquilos. Estaba una parejita de novio una noche, enamorados, en el living, y estaba abrazándose ahí a los besos. Y dice la madre de la novia: bueno, chicos, ya está la comida, pasen a cenar. Y van los dos enamorados, se sientan ahí en la mesa. La señora les sirve unas empanadas, terminan de comer las empanadas. Y el novio le dice a la futura suegra: la felicito, señora. Están riquísimas las empanadas de pescado. Dice la vieja: lávese la mano, cochino. Son de pollo. Dos borrachos salían de una fiesta con ganas de seguir chupando, pero no tenían ni un cinco. Estaban más secos que pañal de muñeca. Iban abrazados por la calle y uno le dice al otro: ¿vos querés tu mamá? Sí, sí, yo lo quiero mucho, mi mamá. ¿Qué opinas si encontramos 100 pesos? Ya vamos a chupar. Vos estás loco, dice el otro. Vos me das los 50 que me pertenece a mí, los 50 tuyos, hace lo que se te dé la gana. Y ya se han puesto a discutir. Y ya se han agarrado las trompadas también. Y justo pasa la policía y lo alza a los dos y lo lleva a la comisaría. Le dice el comisario: ¿por qué estaban peleando ustedes? Por 100 pesos. A ver, traigo los 100 pesos para acá. Si no, lo hemos encontrado. Otros dos amigos iban por la calle y ahí en un árbol estaba un caballo atado. Y uno le dice al otro: mirá el caballo ese de carrera. Pues estás loco, dice, ¿qué va a ser de carrera ese caballo? Te juego lo que quiera, que es de carrera. Meta, dice, te juego un CD de Capuchón. No. Nada habías querido, dice. Bueno, dice, te juego. Yo digo que es de carrera. Yo digo que no es de carrera. Vamos a ver. Llegan a una casa, golpean las manos. Sale un hombre y dice: don Carrera, ¿qué es lo que el caballo es que está allá? Dice. Había una pareja que tenían 6 hijos. Y él nunca la llamaba del nombre a la señora, siempre le decía madre de seis. Y a ella no le gustaba. Ya la tenía cansada todos los días. Madre de seis, prepara el agua para el mate. Madre de seis, servime la comida. Y un día en una fiesta donde había mucha gente, él para que todo escuche le grita, madre de seis, ¿estás lista para que vamos? Y no le contesta. Y le vuelve a gritar, madre de seis. Y ella enojada le dice, ¿qué querés, padre de dos? Un amigo le dice al otro, hace 20 años que estoy casado y sigo enamorado de la misma mujer. Dice, pero eso es muy bueno. Dice, sí, pero que no se entere mi señora. El 20 de diciembre se encuentra el pollo con el chancho. Y le dice el pollo al chancho, dice, ya nos quedan los días contados, ¿no? ¿Y vos cómo sabés? Y no escuché esa música que hace ding, ding, dong, ding, ding. El otro día iba a la feria y andaba uno vendiendo pollito bebé. Y le compro un pollito, me lo salió de vago el pollito. ¿Cómo será de vago que en vez de decir pío, pío, pío, dice pío, etcétera? Había un hombre que vivía en el pueblo y quería vivir al campo. Y bueno, compra un terreno, hace un rancho y estaba ahí, sentado. Y llega un campesino y dice, amigo, dice, le vendo un caballo. ¿A cuánto? Y deme 100 pesos. Bueno, si tome la plata, dice, tráigamelo mañana. Bueno, dice, mañana se lo traigo. Al otro día llega el tipo, dice, amigo, dice, le traigo malas noticias. ¿Qué ha pasado? Dice, el caballo amaneció muerto. Bueno, no se haga problema, dice, devuélveme la plata. No, dice, sí le he gastado la plata. Y bueno, dice, tráigame el caballo. Y no le digo que está muerto. No importa, dice, tráigalo lo mismo. Usted no va a decir nada, yo tampoco. Bueno, le lleva el caballo y se vuelve pensando. Dice, ¿qué irás este con el caballo muerto? Pasa el tiempo, lo encuentra. Y le pregunta, amigo, dice, ¿al final qué ha hecho con el caballo? No, dice, ¿sabe que ha hecho una rifa? Me llenó de guita. Y vendió 1000 números a 10 pesos. Pero ¿cómo? Dice, ¿nadie se ha quejado por el caballo muerto? Sí, dice, el ganador. Pero le dio vuelto los 10 pesos y listo. Había otro tipo que tenía mucha guita, pero no quería gastar. Era de avaro el tipo. ¿Cómo será de avaro? Una vez encontrado una curita y no me has hecho una herida porque la use. Le dice el hijo, papá, dice, ¿puedo ver la tele? Sí, pero no la prenda, ¿no? Una vez hacía un calor. ¿Cómo será la calor que hacía? Que la chancha en vez de tener chanchito, tenía chicharroncito. Sale con la señora y los dos hijos al centro. Lo lleva a los chicos para que vea cómo toman el agua los otros chicos. Al rato se arma la tormenta y claro, le quedaba lejos la casa. Entonces llama un remis y dice, ¿cuánto me va a cobrar? Dice, porque me lleve hasta mi casa. El chofer calcula la distancia y le dice, 5 pesos, no me lo voy a cobrar. Y con mi señora y mis dos hijos, no, dice, ellos viajan gratis. Y bueno, llévelo a ellos, nomás yo voy caminando. Bueno, ya sé que ya me están odiando, así que me voy a despedir. Sé que no lo voy a dejar conforme a todos, porque el ser humano nunca se conforma, siempre espera algo más. Y esto está escrito. Dice que cuando Dios hizo al burro, le dijo, vos vas a ser burro, vas a trabajar de sol a sol, vas a llevar todo el peso en el lomo, y vas a vivir 45 años. Y el burro le dice, Señor, seré todo lo que vos quieras. Pero 45 años es mucho. ¿Por qué no 20? Y Dios hizo al burro. Cuando lo hizo al perro, le dijo, vos vas a ser perro. Vas a vivir echado ahí, vas a cuidar la casa, vas a comer lo que te den. Y vas a vivir 20 años. Y el perro le dice, Señor, seré todo lo que vos quieras, pero 20 años es mucho. ¿Por qué no 10? Y Dios hizo al perro. Cuando lo hizo al mono, le dijo, vos vas a ser mono, vas a andar saltando de casa en casa, haciéndole payasada a los chicos, los vas a hacer reír, y vas a vivir 10 años. Y el mono le dice, Señor, seré todo lo que vos quieras, pero 10 años es mucho, ¿por qué no 5? Y Dios hizo al mono. Y cuando lo hizo al hombre, le dijo, vos vas a ser hombre, vas a ser el más inteligente de la tierra, vas a dominar el mundo, y vas a vivir 30 años. Y el hombre le dice: Señor, seré todo lo que vos quieras, pero 30 años es poco. ¿Por qué no me da también los 25 que no lo quiso el burro? Los 10 que no aceptó el perro. Y los 5 del mono. Y Dios hizo al hombre. Desde ahí es que el hombre vive 30 años como hombre, después se casa y vive 25 años como burro, trabajando de sol a sol, llevando todo el peso de la familia. Se jubila y vive echado como perro en la casa, comiendo lo que le den. Y después saltando de casa en casa de los hijos, haciéndole payasada a los nietos como mono, haciéndole reír. Y esa es la paradoja de la vida. Yo estoy haciendo las tres cosas juntas. Trabajo como burro, me tratan como perro y ando haciendo payasada como mono. Yo iba a venir con mi media naranja, pero como me han lavado, me venía con las medias negras. El otro día estaba cumpliendo años. Y uno de los invitados me dice: Capuchón, dice, ya está entrando en la edad del metal. Le digo: ¿cómo es eso? Pelo blanco como aluminio, diente amarillo como bronce, nervio de acero y bola de plomo. Bueno, la verdad es que ya estoy pintando algunas canas, pero yo no me hago problema. Porque cada cana son sonrisas del pasado que en el pelo se han pegado. Lo peor no es ser viejo, sino sentirse viejo. Viejo es el viento, pero sigue soplando. Vieja es la montaña, pero sigue en pie. Viejo es el camino, pero sigue echando polvo. Bueno, muchísimas gracias por acompañarme en esta nueva grabación, que seguramente va a ser un éxito total. Los otros humoristas que vayan pensando en dedicarse en otra cosa, porque es muy peligroso que queden sin trabajo una vez que el público me escuche a mí.
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22: Para nuestro amigo Marfelín.

De esta manera estábamos compartiendo la música aquí en Rincón Patagónico, escuchando a este grupo Valle Pampa, de la localidad de General Hacha, en la provincia de La Pampa, que nos interpretaban esta samba de Marfelín Polo Carabajal y Julio Arcuri, que se titula Canto al Huiliche Pampa. Este grupo Valle Pampa fue creado en el año 1989 por fusión del trío Valle Argentino y el dúo Pampa, y durante 5 años actuaron en todas las localidades pampeanas y San Lorenzo en Santa Fe. Así escuchábamos a este grupo Valle Pampa de General Hacha, provincia de La Pampa, aquí en nuestro programa Rincón Patagónico. ¿Cómo están los matecitos? Espectaculares. Como siempre, los cebamos aquí en nuestro programa Rincón Patagónico. Esos mates verdosos, espumosos, sabrosos y amargosos que le vamos convidando a quienes nos acompañan en esta sintonía. Mientras tanto, seguimos con nuestra propuesta de llevarlos de paseo por toda nuestra Argentina. Nos vamos ahora hasta la localidad de General Belgrano, en la provincia de Buenos Aires, para escuchar a esta joven señora, Valeria López Vila, nacida en esta localidad de General Belgrano, provincia de Buenos Aires. La escuchamos a Valeria López Vila, de General Belgrano, provincia de Buenos Aires, interpretando este vals de Jorge Melicota y Mario Cabrera, que se titula Vas a llorar.

Estábamos compartiendo la música aquí en Rincón Patagónico, escuchando a esta joven señora de General Belgrano, provincia de Buenos Aires, Valeria López Vila. Nos interpretaba este vals de Jorge Milicota y Mario Cabrera que se titula Vas a Llorar. Seguimos compartiendo la música, seguimos llevándolos de paseo, recorriendo nuestras provincias argentinas. Tomamos rumbo ahora a la Patagonia. Nos vamos hasta la localidad de Esquel, en la provincia del Chubut, para escuchar a este conjunto, los Herederos del Chamamé. Este conjunto fundado por Miguel Curaqueo, acordeonista, nacido en la ciudad de Esquel, en la provincia del Chubut. En el año 2005 formó este grupo, los Herederos del Chamamé, grabando tres discos que son Paisajes de mis pagos, Hay Chamamé pa' rato y Pa' seguir chamameceando, donde incluyen el chamamé, la ranchera y el valsecito cordillerano. Escuchamos entonces a este grupo, los Herederos del Chamamé, de la localidad de Esquel, en la provincia del Chubut, que nos interpretan esta selección de chamamés de varios autores.

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1: Para conocer un poco más a los cultores de nuestro acervo nativo, poetas, músicos y escritores, presentamos las efemérides folclóricas de hoy, una recopilación del investigador folclórico Juan Carlos Fiorillo.

24 de agosto del año 1788. Nace en Montevideo, Uruguay, Bartolomé José Hidalgo, poeta e iniciador de la poesía gauchesca y autor de los Diálogos Patrióticos. En 1818, en Buenos Aires, se ocupa de vender sus cielitos, ofrecido en forma callejera. Muere en Morón, en la mayor pobreza, a los 34 años.

24 de agosto del año 1928, nace en Salta Abel Mónico Sarabia, escritor, autor, compositor, abogado. Fue presidente de la agrupación Gauchos de Güemes, autor de Amalaya, Yo Soy, La Chicharra Cantora con Francisco Sánchez, La Serrillana con Marcos Tames y Portal de los Andes con José Cafrune, entre otros.

24 de agosto del año 1943. Nace en Ingeniero Huergo, provincia de Río Negro, Aimé Painé. Su nombre, Olga Elisa Painé. De exótica belleza y una voz extraordinaria, la joven mapuche argentina supo preocuparse por el rescate de las antiguas pautas culturales de sus antepasados. No dejó ningún trabajo discográfico. Muere a los 44 años.

0: ya de paño.
1: 24 de agosto del año 1967, muere en Buenos Aires Pedro Noda, cantor, compositor, autor. Formó parte del reconocido dúo con Agustín Magaldi en la década de 1930. Llevan su firma junto a Magaldi los temas De mi tierra criolla, Lamento guaraní y Mamá, llévame pa'l pueblo, entre otras. Tenía 65 años.
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1: 24 de agosto del año 1997, muere en Buenos Aires Amancio Varela, escritor, periodista, poeta, autor de los libros Raíz del Viento, Después de los Pájaros e Historias del Folclore y la Proyección Folclórica, entre otros. Condujo los programas folclóricos Latitud Nativa y Peñas Gauchas. Tenía 74 años.
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1: 24 de agosto del año 2006, muere en Santiago del Estero Carlos Carabajal, cantor, autor, compositor. Firmó los temas De fiesta en fiesta con los hermanos Ríos, Escondido en la alabanza con hermano Simón y Corría, corría, corría con Leo Dan. Entre a mi pago sin golpear con Truyenque, La Pocoypacha con Juárez, Alma de reza baile con Agustín Carabajal, Desde el puente carretero con Peteco, entre otros temas. Tenía 76 años.
2: Sí.

24 de agosto del año 2011. Muere en Buenos Aires Juan Enrique Chango Farías Gómez, músico, arreglador, compositor, autor, cantor. Integró los Huancahuá, Grupo Vocal Argentino, El Trío, con Dino Saluzzi y Kelo Palacios, Músicos Populares Argentinos, La Manija y la Orquesta de Cámara Los Amigos del Chango. En el 2003 apareció su primer disco compacto como solista. Tenía 73 años.

0: Estas fueron las efemérides folclóricas de hoy, recopiladas por el investigador folclórico Juan Carlos Fiorillo. 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

Muy bien, así estábamos aquí en nuestro programa Rincón Patagónico compartiendo la música del folclore tradicional argentino. Estábamos escuchando a este grupo Raíces de mi Argentina. Ellos son de la provincia de Tierra del Fuego, Antártida e Islas del Atlántico Sur. Raíces de mi Argentina nos interpretaban esta canción de Walter Buscemi que se titula Soy Fueguino. Seguimos con la firme intención de divulgar, de difundir y de compartir el folclore de todo nuestro país. Por eso ya no más, mientras les convidamos un buen matecito, tomamos rumbo a la provincia de Buenos Aires para escuchar a este dúo vocal femenino, dúo Palo Blanco, desde el año 1996, Guadalupe González Taboas y Laura Princic. En febrero del año 2001 forman el dúo Palo Blanco. Las escuchamos entonces a este dúo vocal femenino Palo Blanco interpretando esta cueca de Eladia Blázquez que se titula ¡Qué mala suerte!

Así estábamos escuchando al dúo Palo Blanco de la provincia de Buenos Aires interpretando esta cueca de Eladia Blázquez que se titula ¡Qué mala suerte! Seguimos disfrutando de la música de nuestro folclore nacional. Seguimos también compartiendo unos muy pero muy buenos mates de esos que llevamos aquí en nuestro programa y los seguimos llevando de paseo. ¡Claro que sí! Tomamos rumbo ahora a la provincia de Santiago del Estero para escuchar a este músico Vitu Barraza, actualmente radicado en la provincia de Buenos Aires, nacido en Mistol Bajo, departamento de San Martín, en la provincia de Santiago del Estero, cantante, autor, compositor y también profesor de lengua

Quichua, Vitu Barraza. Lo escuchamos aquí en nuestro programa Rincón Patagónico, interpretando esta chacarera que le pertenece en letra y música, titulada Sonco Cachaptenca, que en voz quichua quiere decir cuando manda el corazón.

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Muy bien, ahí estábamos compartiendo la música, escuchando a Miguel Trafipán de la localidad de Esquel, en la provincia del Chubut, que nos interpretaba esta ranchera instrumental que le pertenece y que se titula La Señalada. José Miguel Trafipán, músico nacido en Esquel, ha recorrido el país y otros países hermanos junto a músicos tales como Colla Mercado, Jaime Torres, Ricardo Vilca, entre otros. Miguel Trafipán es músico y también es profesor, dicta un taller de instrumentos de cuerda. Y lo estábamos escuchando aquí en nuestro programa Rincón Patagónico. Les convido un buen matecito, seguimos compartiendo la música, por supuesto, haciéndonos esta hermosa, linda compañía, ustedes del otro lado del receptor y nosotros de este lado disfrutando, por supuesto, de la música de nuestro folclore nacional. Seguimos entonces viajando por nuestras rutas musicales. Nos vamos ahora hasta la provincia de San Luis para escuchar a esta joven señora, Daniela Calderón. Es una guitarrista y cantora nacida en San Luis. El hecho de rescatar y traer al presente temas musicales del cancionero puntano, cuyano y argentino que no se conocen o no han tenido demasiada difusión y popularidad ha sido su proyecto hasta el momento. La escuchamos entonces a Daniela Calderón de la provincia de San Luis interpretando este chamamé de Roberto Galarza y Rojas que se titula Arroyito del Recuerdo.

Ahí estábamos escuchando a esta joven señora de la provincia de San Luis, Daniela Calderón. Nos interpretaba este chamamé de Roberto Galarza y Rojas, que se titula Arroyito del Recuerdo. Seguimos recorriendo el mapa musical de nuestra Argentina, seguimos compartiendo unos buenos mates y la buena música de nuestro folclore nacional. Los invito a escuchar ahora a este dúo, Turica Doncel. Está conformado por Ana Paula Turica, de Buenos Aires, voz y bombo, y Germán Doncel, de la provincia de San Juan, en voz y guitarra. Escuchamos al dúo Turica Doncel interpretando este ritmo de escondido que les pertenece a ambos y que se titula Viento a Favor.

Muy bien, ahí estábamos compartiendo la música, escuchando a Oscar Burgos de la localidad de Junín de los Andes, en la provincia de Neuquén, que nos interpretaba esta milonga de Melo que se titula Lunita Cordillerana. Oscar Burgos es nacido en la localidad de Cutralcó y radicado hace muchos años ya en la localidad de Junín de los Andes, en la provincia de Neuquén. Y lo estábamos escuchando nosotros aquí en nuestro programa Rincón Patagónico, donde les vamos convidando de esos matecitos espectaculares que cebamos y que también lo invitamos a recorrer nuestra Argentina musical a través de este programa Rincón Patagónico. ¿Seguimos con la música? Claro que sí, tomamos rumbo al litoral. Vamos a escuchar en esta oportunidad a la señora Patricia Gómez, nacida en Reconquista, provincia de Santa Fe. Con más de 3 décadas de carrera musical, ella está radicada en su ciudad natal, dedicada a su labor como docente de música y a su carrera artística. La escuchamos a Patricia Gómez de Reconquista, provincia de Santa Fe, interpretando este chamamé de Visconti Vallejos y Gregorio Molina, que se titula A Villa Guillermina.

Así estábamos escuchando a esta joven señora, Patricia Gómez, de la localidad de Reconquista, en la provincia de Santa Fe, que nos interpretaba este chamamé de Visconti Vallejos y Gregorio Molina, que se titula A Villa Guillermina. Nosotros, de esta manera, ya estamos llegando al final de un nuevo programa de Rincón Patagónico. Queremos agradecerles a todos ustedes la compañía que nos brindan en esta sintonía. Muy amables, muchas gracias. Nos vamos con música, escuchando en esta oportunidad a este grupo, Los Duendes de la Salamanca. El grupo, proveniente de la ciudad de La Plata, en la provincia de Buenos Aires, es liderado por Luis Salamanca, gran intérprete de instrumentos de viento, entre los que sobresalen la quena, el sicus y el saxofón. Los Duendes de la Salamanca se formaron hace más de 30 años. Cierran musicalmente entonces el programa de hoy, Los Duendes de la Salamanca, de La Plata, provincia de Buenos Aires, interpretando un ritmo de bailecito de Atahualpa Yupanqui, que se titula De aquellos cerros vengo. Con esto les decimos, hasta mañana, gente. Muchas gracias.

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¿Y qué tal? ¿Cómo le va? Buen comienzo de semana, buen lunes para todos. ...24 de agosto de este año 2026... 6 grados la temperatura actual en la ciudad de Ushuaia, lindo día. Y nos vamos a acompañar como siempre hasta las 17 con toda la información. Mi nombre es Roberto Castellano, te doy la bienvenida. Línea directa si quieres comunicarte con nosotros, el 445289. Estamos en internet, www.radioargentinaushuaia.com. ¿Quieres enviarnos un WhatsApp? 2901-526800. Y si querés estar informado durante las 24 horas del día, ya sabes, www.notitdf.com.

0: Y ahora sí, le damos la bienvenida a nuestra compañera Ifis Gajardo. ¿Cómo estás? Buenas tardes.
1: Buenas tardes, bien.
0: Bueno, arrancando la semanita.
1: Sí.
0: Lunes. Qué bárbaro, claro. Lunes 24. Ya se va. Se va agosto. Faltan todavía unos días más. Y Santa Rosa falta.
1: Upa.
0: Claro, sí, exactamente. Bueno, un saludo para toda nuestra audiencia, nuestros amigos. ¿Cómo pasaron el fin de semana? ¿Bien? Me alegro. Saludo para los oyentes que están aquí en la ciudad, la provincia, otras provincias también en el exterior. Muchas gracias a todos los que nos acompañan día a día, Bueno, hay mucha información para el día de hoy.
1: Está todo tranquilo.
0: Sí, está todo tranquilo. Está todo tranquilo, sí. ¿El presidente de la Nación volvió a Casa Rosada?
1: ¿Vio? ¿Vio? Usted ahí que lo criticaba, 20 días sin ir a trabajar.
0: 24 días para encabezar una nueva reunión de gabinete, no 20.
1: Sí, señor.
0: 24 días.
1: Casi un mesecito.
0: ¿No le gusta la Casa Rosada? Que la pinte de blanco.
1: Se tomó vacaciones.
0: ¿Se tomó vacaciones?
1: Sí.
0: Ah, mirá.
1: Estaba haciendo home office.
0: ¿Y para qué estaba haciendo home office?
1: Para no juntarse con esa gente.
0: Ah, para no juntarse con esa gente. Claro. Y vaya a saber, por ahí están llenos de piojos.
1: Para economía. Sí, economía, sí. Porque dentro que hay que ir a buscarlo, mover todo y salen los 60.000 efectivos que lo acompañan, los custodian y todo,
0: ¿viste?
1: Lo demás.
0: Un gastadero de plata.
1: Claro.
0: Dice, no, acá ahorré.
1: Ahorremos, me quedo acá.
0: Ahorré un montón en estos 24 días. Claro. Sí, no le gusta la Casa Rosada. No sé qué problema tiene con la Casa Rosada.
1: Hay gente.
0: Ah, ese es el tema.
1: La gente. Digo yo. Yo no entiendo porque hay mucha gente.
0: Ah, no, pero no.
1: Está todo apretujado.
0: No, pero él es el presidente de la Nación. Tiene que estar en la Casa Rosada. ¿Dónde va a estar? En la otra, para ir a dormir.
1: En Olivo.
0: Olivo para ir a dormir, tomar un descanso.
1: La mini rosadita.
0: Liberarse. ¿Cuál es la mini rosadita?
1: Esa es la que pusimos ahí.
0: Bueno, así que volvió entonces el presidente de la Nación.
1: Está cuidando la huertita que dejó su amiga.
0: Claro, la guada. Sí, claro. Sí, ella dejó la... Sí.
1: Dejó la huertita, dejó la huertita, el corderito, el perrito, el gatito, el loro, el cóndor, el puma, todo lo dejó.
0: Tenía todo un bichaje, sí, estaba lleno de bichos.
1: Entonces, bueno, el presidente está dedicado a cuidar la huerta. Ajá,
0: bueno. Así que entonces encabezó la nueva reunión de gabinete.
1: Sí, señor.
0: 9:24 llegó. 9:24.
1: El 24, juégueselo.
0: El 24 a la cabeza.
1: Sí, señor.
0: Jueguele 24 pesos al 24.
1: El 24.
0: Sí.
1: Después de 24 días volvió a la Rosada.
0: Sí.
1: ¿Y a qué hora?
0: A las 9:24.
1: Entonces juegue al 9 y juegue al 24.
0: Ajá.
1: Ya está, definido.
0: Bueno, 24 pesos al 24. Así que, bueno, entonces estuvo en la reunión de gabinete.
1: Sí.
0: ¿Para qué? Exponer las claves del programa económico.
1: Sí, señor. Y ordenar la agenda legislativa. Si vienen diputados, se vienen senadores. Tenemos ahí un par de amigos que necesitan conseguir trabajo.
0: Ah, ¿están buscando laburo alguno?
1: Claro.
0: Qué manera de haber gente sin trabajo,
1: Sí, tenemos ahí.
0: Impresionante.
1: Tenemos dos personitas que necesitamos que...
0: Ubicarlas. Pero no cualquier trabajo.
1: Y nada más vale.
0: Que sean jueces.
1: Olvido.
0: ¿Pero y qué tiene que ver la Rosada con los jueces? Nada que ver.
1: Senado.
0: Un poder aparte.
1: El jueves sesiona el Senado.
0: Sí, jueves.
1: Al parecer, no está confirmado.
0: Ajá.
1: Y buscan aprobar los pliegos de Bertuzzi y Yayora.
0: ¿Y Yayora?
1: Yadarora.
0: Ajá. ¿Qué?
1: Esa era más linda Yayora.
0: ¿Qué le tienen que probar?
1: Yadarola.
0: ¿Qué le tienen que probar?
1: Los pliegos.
0: Los pliegos.
1: El presidente mandó pliegos. Hay no sé qué cantidad de jueces que están ahí en listado. Que ya todos fueron al concurso súper transparente.
0: Sí, mirabas así, parecía una hoja de un vidrio.
1: Sin oposición, sin nada. ¿Para qué quiere oposición?
0: No, está bien. Que sea así tan transparente.
1: Obvio.
0: Sin dudas.
1: Porque son estos dos los que llaman la atención y no todos los otros.
0: Ajá.
1: Hay 70.
0: 70 ahí. Sí. Para el mismo.
1: Está la mamá, la tía, la abuelita, para eso, todos están
0: para,
1: ahí.
0: ¿Para esos dos puestitos?
1: No. Todos tienen su puesto. Todos. Ah. Hay 70 lugarcitos, sí, para 70 personitas.
0: ¿Y qué, todo de una misma familia que tiene una familia numerosa?
1: No. Pero bueno, hay de todo un poco. Llama la atención lo de Pablito y Pablito.
0: Pedro y Pablo, había un grupo.
1: Pablito y Pablito.
0: Ah, estos son Pablito y Pablito.
1: Pablo Bertuzzi.
0: Y Pablo Bertuzzi.
1: No, Yadarola.
0: Yadarola.
1: No, Yadarola.
0: Yadarola. ¿Quién es Yadarola?
1: Pablito.
0: ¿Quién lo juna?
1: Pablito.
0: Ah, Pablito sí, Pablito. Lo juna, ¿no? Pablito sí.
1: No, se llama Pablito.
0: No sé, que es la onda de los Pablo.
1: Claro.
0: O sea, si vos te llamaras Pablo, tendrías alguna posibilidad, por ejemplo.
1: Entonces, de acá en adelante, la Cámara Federal porteña va a ser Pablito y Pablito.
0: Pablito clavó un clavito.
1: No, Pablito y Pablito.
0: ¿Qué Pablito sacó el clavito? Los Pablitos, ¿cómo están los Pablitos?
1: Ahí casi, ahí sí lo ayuntó.
0: Los Pablitos vuelven.
1: Los Pablitos van a ser los que van a sacar los clavitos.
0: Claro, está muy bien.
1: Porque estos dos señores se van a la Cámara, ajá, Federal Porteña.
0: Pero sí.
1: Donde tenemos muchas causas y necesitamos en forma urgente jueces.
0: Claro, hay que limpiar todo eso.
1: No, limpia. Hay que poner. Ajá. Hay vacantes.
0: No, pero digo las causas.
1: Obvio. Claro. Pues se están acumulando.
0: Por eso. Claro. Bueno,
1: así que bueno, estos son los dos más importantes de toda la montonera que tenemos. Ajá. Dentro de estos 70.
0: 70, sí. Ay, cómo busca trabajo la gente, ¿eh? Y después dicen que hay mucho laburo. No hay laburo. Imagínate. ¿Eh? No, está bravo el trabajo. ¿Eh? Después dicen, sí, hay trabajo por todos lados. ¿Pero para qué? ¿Para cortapasto? No. Bueno, estos señores, entonces Pablito, van seguro.
1: Yo le diría que sí.
0: Ellos entran. Sí.
1: Las causas que pueden llegar y que necesitamos en forma urgente tener jueces son el tema Libra.
0: ¿Libra? Ah, ¿de qué?
1: Andis.
0: ¿Qué se dedican al...
1: Son algunas de las causas que podrían llegar a esta Cámara.
0: Claro, entonces, claro.
1: Necesitamos que tenga
0: los
1: jueces necesarios.
0: Claro que esté
1: cubierto. Porque después las cosas dan vueltas, pasan los ahí, años, claro, los siglos, porque faltan.
0: Claro, es que ya tienen que estar, para mañana ya tendrían que estar todos, pues, que no falte nadie, ¿eh? Porque esto se va a venir seguro. ¿Mm? Viste que hay una señora que anda hablando cosas.
1: Bueno, el Yadarola es uno. Yadarola. Pero si se llama así, Pablito, le digo. Pero si le digo Pablito, no vas a ver Pablito 1 y Pablito 2.
0: No, y yo coloco otros Pablitos que también están volviendo.
1: Pablito 1... y Pablito 2.
0: Ajá, bueno.
1: Pablito 2.
0: Sí.
1: Además, es uno de los que fue al lago escondido.
0: Ajá.
1: Junto con
0: Juan
1: Bautista.
0: Claro, ¿te acuerdas que fueron allá a ver al señor este?
1: Él, junto con otros jueces y funcionarios judiciales, participó ahí del encuentro
0: en el
1: lago escondido con el actual ministro de Justicia.
0: Claro.
1: Si usted no sabe quién es, Juan Bautista.
0: Sí, claro, ahí se juntaron con el señor.
1: Claro, un viaje que fue todo un escándalo, porque había empresario y funcionario, y estaban todos muy entremezclados, tenían ahí todos ahí unos tejidos, y estaban todos tejiendo en conjunto.
0: Sí, les encanta tejido.
1: Claro.
0: Sí,
1: chalines. Eso fue un escándalo en su momento. Oh, pero bueno, obvio. Eso es parte del pasado y el pasado.
0: No, muchachos, no estemos con el pasado. Con el, claro. el ya pasó.
1: Vamos con el futuro.
0: Sí, el presente.
1: El futuro.
0: El futuro presente.
1: No, el futuro.
0: Ah, no, yo digo, me parecía
1: el futuro,
0: que
1: el presente ya está.
0: Ya, el presente ya no, ni nos preocupamos.
1: No nos preocupamos del presente, vamos por el futuro y los cambios que se vienen, las mejoras que se vienen y el mejor mundo que se nos viene.
0: Vienen cambios, parece. Parece que vienen cambios.
1: Sí, pero no de presidente.
0: No. Bueno, así que entonces, señoras y señores...
1: Así que bueno, esto es parte de la agenda legislativa de esta semana. Entonces le digo, el presidente vuelve y se toma ahí su sillón privilegiado en La Rosada.
0: Ajá.
1: También hay varios proyectitos que necesitamos que empiecen a caminar en sí. lo legislativo.
0: Uh-huh.
1: Uno de ellos,
0: sí.
1: reforma del Banco Central de la República Argentina.
0: La reforma. Oh, también, sí, sí, sí. Y bueno, sí, se sabía esto que iba a suceder.
1: Está presentado.
0: Ya está presentado.
1: Está presentado, necesitamos que camine.
0: Claro, que se agilice.
1: Lo que pasa es que los diputados y los senadores no hacen nada.
0: Claro, viejo, ¿dónde andan? ¿Qué están
1: no
0: haciendo?
1: No sé.
0: Bueno, un tema también eso,
1: sí,
0: ¿eh?
1: Sí, señor. Ese es otro de los temas que también
0: eso,
1: necesitamos si ahí avanzar. Hay algo así de no sé qué cantidad de reformas que todavía están pendientes
0: muchísima.
1: Dentro del gran
0: muchísima.
1: Paquetazo.
0: Sí, sí, sí, sí, sí, sí.
1: ¿Se acuerda que el proyecto original de la ley de base era no sé qué cantidad de reformas y solamente pues, se aprobó el 1%?
0: Sí, era muchísimo, bueno, muchísimo. Prácticamente...
1: Tenemos todo el resto
0: sí.
1: listo.
0: Para, ya está.
1: Para ir de a poquito,
0: ajá.
1: despacito.
0: Ah, y...
1: claro.
0: De a poquito, claro. Avanzando.
1: Zona fría.
0: Sí, sí,
1: zona fría, fría y zona sí. cálida.
0: Claro, ahí está, la contraoferta.
1: Es otro de los temas que también
0: sí.
1: está ahí dando vuelta.
0: Sí, sí.
1: Así que bueno, se viene una semana movilizada.
0: Ajá.
1: Por eso el
0: ajá.
1: presidente convocó ahí a la tropa para mandarlos a trabajar.
0: Claro, claro. Bueno, así está dada la situación, señoras y señores, ¿eh? 22 minutos pasan de las 14 horas en la República Argentina. Esto es Comunicación Rayada hasta las 17 con toda la información. 2901-526800 si quieres enviarnos un WhatsApp.
1: Hola.
0: Hola.
1: Por los dos sismos relativamente cercanos a Ushuaia. Discúlpenme, pero relativamente cercano serían Buenos Aires, más cercano que esto. Me parece que tenemos el kilometraje
0: sí.
1: errado.
0: Sí, a ver.
1: Bueno, dice, hola, por los dos sismos relativamente cercanos a Ushuaia, uh-huh.
0: sí.
1: hubo algunos sustos.
0: ¿Sustos?
1: Sustos.
0: Ajá, ¿qué pasó?
1: Por suerte,
0: sí.
1: enseguida les llevé tranquilidad.
0: Ajá.
1: Y les dije, acuérdense, que sí. no estaba Comunicación Rayada.
0: Mm.
1: Con razón, me dijeron.

0: Bueno, y hoy es lunes.
1: Hoy es lunes, sí, sí,
0: sí, señor. Sí, sí, el sí. Miércoles, ¿qué pasa el miércoles?
1: ¿Este miércoles?
0: Sí.
1: Oh, no me digas.
0: El miércoles es el gran día, pero sí. No va a ser.
1: Ah, no, no, ¿no va a pasar el miércoles?
0: No.
1: Este, se vence los 15 días ya.
0: Sí, señor, pero no.
1: No, no, no, no,
0: no. No.
1: Ah, pero estábamos todos pendientes del pobre Manu.
0: El próximo miércoles
1: sí.
0: Vence el plazo que le dio la justicia.
1: Ajá.
0: Al ex jefe sí. De gabinete.
1: Sí, sí, sí, el Adorni.
0: Manu Cascadadorni.
1: Sí.
0: Para responder las 20 preguntas.
1: Ajá.
0: Son las 20.
1: 20.
0: Menos mal que eran 20 nada más.
1: De nada, 20 es nada.
0: Claro.
1: Es poquito.
0: Sobre su investigación.
1: Sí.
0: Las inconsistencias del patrimonio de Adorni.
1: Ajá.

0: te dijo, tiene todo claro, sí, todo en regla.
1: Sí,
0: todo
1: sí, tiene todo, tiene todo ordenadito. No, lo que pasa es que hubo...
0: Hasta la lapicera que compró.
1: Hubo tormenta y viento y se le volaron algunos papeles, seguro.
0: Puede ser.
1: Sí, estaba justo en la quinta haciendo los papelitos, contestando las preguntas y se le volaron. Y bueno,
0: ¿viste? Claro, al hermano se le pasó un cero.
1: Claro, viste, el hermano sí estaba también medio asusteli y bueno.
0: Claro, se le pasó, equivocó en un cero.
1: Sí, un cero menos.
0: Y eso que hizo como 20 rectificaciones. En ninguna se dio cuenta que no había puesto el cero.
1: Claro, no, y, pero a veces no te das cuenta, viste. Claro. Con el apuro, y aparte contestar rápido, viste, estar en tiempo y en forma. Te lleva a estas cosas.
0: Bueno, el asunto es que Manuel Adorni va a solicitar extender el plazo.
1: Ajá.
0: Que le dio la justicia. Mirá. Para responder las 20 preguntas.
1: ¿Y la justicia le va a dar más plazo?
0: Sí.
1: Ah, sí.
0: Sí, corresponde.
1: Le corresponde, le corresponde que le den un poquito más para que sí. Él pueda contestar todas sí, las sí. Preguntitas.
0: Sí.
1: Que no son difíciles, ¿eh? Adorni las tiene claras.
0: A mí lo que me llama la atención es eso, o sea... Porque desde que empezamos con esto, ¿hace cuántos meses?
1: Él quiere
0: ¿alguien
1: ir
0: sacó la cuenta?
1: Quiere dilatar.
0: ¿Cuántos meses pasaron?
1: Mirá otros. Otros en otros países están presos a los 2 días.
0: No, bueno, pero ¿hace cuánto sí. tiempo que empezamos con las inconsistencias de Adorni?
1: Sí.
0: Cuando
1: sí.
0: apareció sí. la cascada.
1: La cascada, sí.
0: La cascada sí. fue lo que marcó sí. ahí tendencia.
1: Uh-huh.
0: Y después empezaron a aparecer cosas extrañas.
1: ¿Cosas extrañas?
0: Sí.
1: ¿Qué cosas extrañas en la pileta?
0: Las dos jubiladas que le prestaron la plata para que se comprara la casa.
1: Las jubiladitas. No, una era la mamá del amigo. Dijo así. Ya no sabe más que mentir.
0: Dos jubiladas de la policía le prestaron la plata al Manu para que se compre la mansión.
1: Pero qué jubiladas que eran.
0: Claro.
1: ¿Qué jubilada para que te
0: y presten? Evidentemente, no sé.
1: Trabajaba.
0: Super hiper recomisaria tiene que haber sido.
1: Era
0: para la cantidad de plata que le prestaron.
1: Comisaria dos veces mayor.
0: Claro.
1: De todo el país.
0: Comisaria la potencia.
1: La potente comisaria.
0: Claro. Pero el asunto es que.
1: Sí, si no, no.
0: Cuando apareció lo de la cascada.
1: Ajá, sí.
0: Ella tenía todo claro.
1: Sí. Tenía todos los papeles aparte, dijo el claro. presidente. Yo me acuerdo que el presidente dijo.
0: Después fue diputado y estuvo hablando como 5 horas.
1: Sí.
0: Con el coordinador de la hinchada.
1: Sí.
0: El gorrito que decía
1: sí.
0: levántese, aplaudan
1: sí.
0: mírenlo,
1: claro,
0: admírenlo
1: sí.
0: aplaudan párense,
1: sí. claro.
0: siéntese.
1: Él era el gordito, qué bárbaro esta gestión sí, que sí. tiene todo organizadito sí. bien,
0: sí.
1: Tenés cuando tenés que aplaudir, cuando tenés que pararte, cuando tenés que mirar, cuando esto, todo,
0: bueno,
1: todo organizado.
0: En esa cantidad de tiempo que estuvo sí. ahí el Meta Chamuyo, supuestamente tenía todo en regla y le iba a presentar a la justicia.
1: Yo tenía todo en regla.
0: Pasaron los días.
1: Sí.
0: Y a la justicia no llegó nada. Lo que sí llegó. Y fueron más antecedentes.
1: Ah, sí.
0: Y empezaron a aparecer más propiedades, más cosas, más jubiladas.
1: Sí, sí.
0: Apareció la casita de la mamá.
1: ¿Cuál era el tío también que le había?
0: Apareció en la herencia.
1: Ah, sí, eso de la herencia.
0: La herencia.
1: A los dos hermanos, ¿no le apareció la herencia?
0: Sí.
1: ¿No? Juntitos andaban sí. los hermanos, abrazados, sí, de contentos. Sí.
0: Se ve que la justicia es lenta, porque sí. en realidad el papá falleció hace como 50 años, pero recién apareció la herencia.
1: Y sí, la tenían bien acobachada.
0: Claro.
1: La viste que la guardás también, que después la perdés.
0: Después apareció el token.
1: El token. Che, ¿lo había un pendrive también?
0: Es el token.
1: El token, ese era el token.
0: El token de la criptomoneda.
1: Claro, yo tengo cualquier cantidad de pendrive y todos están con música grabada, nada de token ni nada de eso.
0: Bueno, pero eso es un problema suyo.
1: Lo voy buscando yo también.
0: Bueno, el asunto es que sí. todo esto,
1: ajá.
0: hace meses que lo venimos viendo y él siempre dijo que tenía todo en regla.
1: Sí.
0: Todo en regla, que tenía todo los papelitos.
1: Todos los papelitos acomodados en una caja. Sí.
0: Pero nunca se presentó a los justicia.
1: No, estaba buscando algunos, le está faltando.
0: Claro.
1: Algunos papelitos.
0: Sí. Después apareció la secretaria que le prestaba la tarjeta para que se compre cosas y él la pagaba sí. NFT a ella. Sí. Otro trabajador de la sí. Casa Rosada que también le prestaba la tarjetita para que se comprara cositas, chiches. Para mí lo hacía.
1: Sí.
0: ¿Sabe qué? Yo
1: sí.
0: llegué
1: sí.
0: a la conclusión
1: sí.
0: que Bettina
1: sí.
0: es una mujer muy complicada.
1: Ajá.
0: Que no lo dejaba darse los gustitos con su sueldo.
1: Qué lindo.
0: Entonces él sí, lo que sí. hacía era le decía al amigo, che, me quiero comprar el jueguito, pero viste,

0: la Betty no me deja. Y él le decía, no te haga problema, yo te presto la tarjeta.
1: Claro.
0: Y él de él le compraba cositas.
1: Sí.
0: Si no, no encuentro otra explicación yo para andar pidiéndole la tarjeta a extraños.
1: Claro, claro.
0: A los
1: claro.
0: subalternos, a los empleados.
1: Entre los dos, estaba mirando recién, entre los dos, entre él cuando era jefe de gabinete y ella, ¿no? Con sus ingresos, sumaron un patrimonio de 200, vamos a redondear, 230 millones de pesos. Cuánta platita, ¿no? Es impresionante.
0: Sí.
1: Los gastos del grupo familiar registrados en el mismo periodo fueron de 272 millones. Y tenía 230 millones.
0: Sí.
1: Así que bueno, una diferencia de 43 millones de pesos. Bueno, esto no encuentran.
0: Claro,
1: no
0: pero encuentran acá, esa es la diferencia en pesos en peso. En cuanto a lo que él
1: sí.
0: ganó.
1: Sí, sí.
0: Y lo que gastó del grupo familiar. ¿Qué
1: claro.
0: quiere decir eso? La comida, el colegio de los nenes, las vacaciones, eso.
1: Sí.
0: Gastos del grupo familiar.
1: Sí.
0: Eso.
1: Exacto.
0: Pero aparte usted tiene que agregarle... los gastos en dólares que tiene este señor, que sí. son 402 mil dólares.
1: 400
0: que
1: mil.
0: No están ahí.
1: Sí, sí.
0: No están no. ahí en eso.
1: 400 mil dólares, ¿qué son 400 mil dólares? Sí, sí.
0: Nada.
1: Nada. Gasto fin de semana.
0: Yo prendo la cocina con los dólares. Yo no sé qué hacer con los dólares.
1: Te regalo el colchón. Te regalo un encendedor y déjamelo a mí si no te gusta lo.
0: No. Me queda re cómodo para prender la cocina.
1: No larga ese olor feo cuando...
0: No, tiene un olor muy agradable, aprovecho para fumar la casa.
1: Bueno,
0: el asunto que sí. todo esto ya estaba re claro.
1: Sí, sí,
0: estaba
1: tenía todo.
0: Todos los papeles en regla.
1: El presidente lo
0: no
1: dijo.
0: No sé por qué razón, motivo, circunstancia, el tiempo se fue,
1: sí,
0: se fue.
1: Sí.
0: Él siempre dijo, tengo todo en regla, hasta que un día lo llamó el presidente, le dijo, hermano, renuncia porque ya tu regla está torcida.
1: No. Claro, no, evidentemente no tenés. Hace mucho que no se hablan, ¿no? Parece.
0: Tengo entendido que se habla constantemente.
1: Ah, sí.
0: Bueno, el asunto que renunció.
1: Ajá, renunció.
0: Renunció.
1: Por este suerte,
0: muchacho.
1: Por suerte, porque si no era un escándalo todo el día, teníamos que estar hablando de él.
0: Claro, no sé por qué estamos hablando de él. Renunció.
1: Sí.
0: La justicia siguió con la investigación, porque siempre hay un fiscal molesto por ahí dando vueltas.
1: Sí, sí.
0: Y encontró ahí las 20 preguntas del millón.
1: Oh, encontró las 20.
0: Encontró las 20 preguntas del millón.
1: ¿Y?
0: Y le dio un plazo para que este señor respondiera.
1: 15 días.
0: Claro, hábiles. Son 15 días hábiles, hoy, hay que aclarar.
1: Ya se cumplen los 15.
0: 15 días hábiles. O sea, de lunes a viernes sin contar feriados.
1: Exactamente.
0: 15 días hábiles.
1: Bien.
0: Desde la notificación, no desde que nos enteramos
1: claro,
0: nosotros.
1: Claro, vence entonces pasado mañana.
0: El miércoles. Vence el miércoles. Pero tenía todo tan ordenadito.
1: Sí. Que se le perdió algo.
0: Que parece que se perdió algo.
1: Viste que cuando vos
0: porque
1: ordenas
0: ahora
1: mucho...
0: va a pedir la prórroga.
1: Sí. ¿Cuántos días?
0: A ver, la justicia tendría que darle 15 días más.
1: Ajá, 15 días más. Y bueno, con 15 días más...
0: Si pide la prórroga son 15 días más.
1: Seguro que en 15 días más ya soluciona su problema.
0: Yo espero que sea así porque si no, esto va a ser una piedra en el zapato para el presidente en la campaña.
1: Sí, claro.
0: Y a ver... Si vamos a lo real, el presidente necesita estar tranquilo en su campaña reeleccionaria.
1: Sí, porque no sé si la motosierra le puso combustible.
0: Entre el Manu.
1: Sí.
0: Andis. Libra.
1: No, sí, qué cantidad de cosas.
0: El señor este que está de vacaciones en Bolivia.
1: El Sirimedo.
0: El señor que está de vacaciones en Bolivia.
1: Él está en vacaciones.
0: Tiene
1: ¿qué trabajador es
0: el señor? 6 meses de vacaciones paga en Bolivia.
1: Perdón, ¿qué señor? Estuve haciendo una investigación y en varios países latinoamericanos este señor ha trabajado, ¿eh?
0: Sí, sí, porque se dedica a eso.
1: De acá la contienda.
0: Bueno, el asunto es que el presidente necesita tranquilidad para su campaña reeleccional.
1: Sí.
0: Y viene bastante complicada su campaña reeleccionaria con este tipo de cosas. Así que yo espero que Manu ahora sí ya logre cerrar esto.
1: Claro.
0: Porque si no, vamos a tener que sumarle
1: sí.
0: al señor que desapareció de la boletita.
1: ¿Cuál es el señor que desapareció de la boletita? Ya estoy perdido.
0: ¡Peladito! peladito.
1: El peladito, el que...
0: Ah, el sí, que no tenía cabellera.
1: El flaquito ese peladito. Viste que todos los peladitos son jodidos, guarda. Este Cerimedo pelado. El Esper pelado. Este otro pelado, pero se puso pelo. Y bueno, guarda que los pelados son jodidos. Sí, andan así, viste, pero muy muy rápido por la... Claro, este no es tan pelado porque se puso pelo, pero...
0: Yo conozco al único pelado que no es rápido, entonces.
1: No, los pelados son jodidos, guarda, ¿eh? Sí, sí, esto lo perjudica al presidente.
0: Claro,
1: ¿sí?
0: él no se puede abocar a la campaña, no, porque tiene que andar ahí...
1: Claro. ¿Qué
0: quiere? Y respondiendo cosas sobre esta gente que él no tiene nada que ver.
1: ¿Qué quiere? ¿Un repite el presidente?
0: Sí, ya lanzó la campaña.
1: Ah, ya lanzó la campaña.
0: Sí, ya está.
1: ¿Con quién? ¿Con Esper y con todos ellos?
0: No.
1: ¿Ellos afuera?
0: No, y tenemos que buscar un nuevo jefe de campaña. Porque bueno, el jefe de la campaña anterior está de vacaciones en Bolivia. Y mira que dio un buen resultado ese jefe de campaña.
1: Pero, sí. ¿Viste que tiene...
0: Le ayudó a Katz, le ayudó al presidente de Bolivia, le ayudó al presidente de Estados Unidos.
1: A Jair Bolsonaro también.
0: Claro.
1: Sí, estuvo en Honduras también estuvo.
0: Sí.
1: Por todos lados estuvo este... Pero,
0: él se dedica a eso.
1: Ah, qué...
0: Campañas.
1: Campaña,
0: sí.
1: Los trolls.
0: No, pero aparte, no. Eso es aparte. Un extra.
1: Dos por uno viene, anexado.
0: Él es jefe de campaña.
1: Claro, es jefe de campaña.
0: Rol fundamental dentro
1: de una... Pero, y ahora, bueno, ya está, ahora con esto que le pasó.
0: Aquí yo ya tengo otras dudas, porque según el presidente, en el 2023 le pegó el patadón y nunca más lo vimos.
1: Pero, claro. Sí.
0: Datos oficiales demuestran que durante el 2024, por lo menos, estuvo 12 veces en La Rosada.
1: 12 veces, señor. Nosotros ni una.
0: Visitas oficiales en La Rosada.
1: El 12 y nosotros ni una.
0: ¿Y por qué lo van a invitar a usted? Eso, ya le dije.
1: Para ir al pasillo, aunque sea entrar al pasillo y nada más. No mirar para ningún lado porque viste que no se puede. El de entrar al pasillo, de quedar en el pasillo. Preguntar menos. Hablar con alguien tampoco. ¿Para qué quería la Casa Rosada?
0: Bueno, el asunto es que se viene ahí una movida bastante.
1: Bien.
0: Por eso creo que si el señor Manuel Adorni realmente tiene todo en regla, estaría bueno que empezara a presentar los papelitos. Porque está como muy cascoteado por gente del entorno.
1: ¿Quién?
0: El presidente, pues.
1: Sí, yo te digo todos los días que el señor se equivoca con la gente que pone alrededor. Son todos medio...
0: Claro.
1: Medio chantas los que están alrededor. El que no mete la mano en la lata, mete la mano en el dulce de leche.
0: Y para
1: no
0: más, esta señora...
1: Sí.
0: La señora está ahí, allá en Bolivia.
1: La señora habladora.
0: Claro, la abogada.
1: No para.
0: Y es que los abogados, si tienen algo, es oratoria. Ya hablan.
1: A mí me encanta cuando los abogados hablan. Sí, esta señora habla muy bien, ¿eh?
0: Sí.
1: Me encantó cómo habla.
0: ¿A usted le gustan las abogadas que hablan bien?
1: Sí. Aparte, ella es concisa, tiene tranquilidad para hablar, ¿eh? No anda con vuelta, viste, diciéndote, no, porque términos así, viste, que vos ni siquiera lo entendés. No, ella te dice, no, este sí, sabe lo que hizo, esto, aquello, lo otro, te lo dice así, pero bien, bien para el pueblo. La señora habla muy bien. ¿Cómo está la señora? ¿Está bien?
0: Le dieron el alta.
1: Ya está.
0: Está en su casa.
1: Ya está en su casa.
0: Está en su casa.
1: Qué suerte.
0: O suponemos que está en su casa. Yo, que ella no me voy a mi casa.
1: No, seguramente debe haber alquilado algún lugar por ahí donde nadie sepa.
0: Sí.
1: Claro, sí. Imagínate.
0: Pero bueno, eso también...
1: Sí, otro tema es ese, ¿eh?
0: Una piedrita en el zapato.
1: Y claro, porque si la... Tienen que seguir protegiéndola, porque si no, las miradas están puestas en estas personas, ¿no?
0: Sí.
1: En las cuales ella habla puntualmente.
0: Ahora, este señor, el Cerimedo...
1: Sí. Cerimedo,
0: es una piedra en el zapato para varios presidentes latinoamericanos.
1: Para casi todos. Todo lo que nombramos, de Jair Bolsonaro, de Katz, de Javier Milei, de...
0: Porque una vez que se hizo famoso...
1: De Paz,
0: se hizo famoso este señor.
1: Sí, empezó... Se equivocó ahí, una vez que se hizo famoso.
0: Claro, se hizo famoso.
1: Sí.
0: Y empezaron a aparecer muchas cosas.
1: Muchas cositas raras.
0: Muchas cosas raras.
1: Claro, no.
0: Tiene contratos con el presidente de Chile.
1: Sí.
0: Por fortunas.
1: Sí, bueno.
0: No es muy claro en qué lo asesora tampoco.
1: Bueno, asesoramiento. Él, a todos, el mismo asesoramiento, lo que él sabe hacer.
0: ¿Qué sabes?
1: Esto que recién mencionabas. Es eso, lo que él sabe hacer es eso.
0: No sabemos qué sabe hacer entonces.
1: Consultor, es un consultor. Así que, bueno, él se cotiza muy bien.
0: Sí.
1: Se cotiza muy bien. Para que todos los presidentes, los futuros presidentes, lo hayan contratado, evidentemente. Pero bueno, parece que no. Algunas cositas no.
0: Sí.
1: No están bien.
0: No están bien porque en realidad el muchacho ahora no puede seguir trabajando.
1: Y ahora no, ahora sí. Sí, sí, ahora está complicado. Ahora.
0: Por lo menos 5 allanamientos se hicieron en Bolivia y en todos se encontraron mucho dinero.
1: Tenía una casa de cambio él. ¿Cómo no va a tener dinero? Tenía una casa de cambio.
0: No, él cobraba bien. Las asesorías de él, mínimo $800,000.
1: Sí, sí, sí.
0: O sea,
1: sí,
0: una asesoría de Cerimedo no es una asesoría de castellano.
1: Casi un poquito más que la señora de Adorni. ¿Te acuerdas que la señora de Adorni andaba en 700.000, 800.000? ¿Cuánto andaba? También, ¿no? también andaba bastante bien.
0: Pero bueno, él le cobró a los distintos presidentes por asesoría. Estaba por irse a asesorar al otro Bolsonaro.
1: Sí, sí, sí.
0: Él asesoraba al primero.
1: Al padre. Claro, ahora iba a ir al
0: original. Ahora iba por la copia.
1: El original, claro. El original está guardado un poco, se quedó un poco guardadito.
0: Es más, en la foto de asunción del presidente de Bolivia, Cerimedo está en la foto oficial.
1: Sí.
0: Está con el rey.
1: Sí, hay algunas fotos también con algunos funcionarios de acá de la provincia,
0: No, bueno, pero yo estoy hablando de la foto oficial.
1: Sí.
0: De la asunción del presidente de Bolivia. En esa foto aparece Cerimedo en la foto oficial.
1: ¿Qué
0: estaba
1: tal?
0: El rey y todo.
1: Mira, el rey también.
0: El rey también.
1: Y bueno.
0: Entonces, es como que este señor
1: se movía
0: en altas esferas.
1: No, más bien, vos te empezamos a ver así. ¿A quién asesoraste? A fulano. Ah, a ver, espera que lo llamo. Sí, anda bien el pibe. Listo.
0: Ahora, las explicaciones del presidente es como cuando empezó a hablar de Manuel Adorni.
1: Y sí, lo defendía. Y llegó un momento que
0: no. Y que era una campaña cuca, que estaban atacándolo porque el Manu es re bueno.
1: Ya está, ese relato ya no sirve
0: más.
1: Ya
0: ahora.
1: Está, es viejo eso, ya no sirve.
0: Ahora.
1: Sí.
0: A Cerimedo lo atacan otros.
1: Sí.
0: Pero es más o menos lo mismo. Cerimedo es.
1: Más o menos lo mismo.
0: Es bueno.
1: No.
0: Cerimedo es bueno.
1: Con lo que ha pasado ya sabemos que no.
0: Eso pensará usted, porque todo fue un autoatentado, dijo la Lemoyne.
1: No, y la Lemoyne, ¿quién es la Lemoyne?
0: Es diputada.
1: Ah, la diputada nacional. Claro. No, claro. Esa señora, no, tiene que dedicarse a otra cosa, señora. No.
0: Es diputada, ¿qué se va a dedicar? A diputación.
1: Ya termina su mandato.
0: No. Bueno, ahora... Para el presidente esto es toda una campaña del castrochavismo.
1: ¿Del castrochavismo? ¿De Castro Chávez?
0: Claro.
1: Mirá, aparecieron Castro y Chávez, pero si ya hace muchos años que Castro y Chávez están arriba, están en otra dimensión ellos.
0: Ellos son.
1: Castro
0: claro,
1: y Chávez, mirá vos.
0: Ellos.
1: Estamos hablando de Fidel y de Chávez, Venezuela.
0: Hugo Chávez. Es el castrochavismo.
1: Ajá, mirá vos lo que...
0: El castrochavismo.
1: Sí.
0: Evo Morales.
1: Ah, Evo también.
0: Sí.
1: Qué baro, qué visión
0: por
1: que tiene.
0: Por supuesto, por supuesto.
1: Sí.
0: El de acá al lado.
1: ¿El de acá al lado? ¿Cuál es el de acá al lado? ¿Cuál es el de acá al lado?
0: El Lula.
1: ¿El Lula?
0: El Lula.
1: Ajá, mira el... Bueno, Lula está lejísimo de todo eso. Bueno, Lula, ellos pueden ser todos, porque sí, son todos de un mismo... De una misma calle.
0: Esto.
1: De una misma mano.
0: Todo. Sí. Todo orquestado por este grupete.
1: Ajá. Ah, no.
0: ¿Este grupete?
1: Sí.
0: ¿Este grupete?
1: Claro.
0: Para únicamente ensuciar los mejores mandatos
1: y
0: de Latinoamérica.
1: Sí. Yo calculo que debe haber muchos mandatos que son muy excelentísimos.
0: Claro.
1: Excelentísimos.
0: Sí.
1: No sé si el excelentísimo mandato... nuestros, pero son ahí de haber muchos.
0: Y bueno, y complicárselo porque dentro de las cosas que hacía este Cerimedo era compartir información.
1: Con la señora, porque ¿con quién va a compartir información? Con tu señora. Lo que pasa es que le parece que le agarró...
0: No, con la familia en general. Entonces él tenía muchas computadoras,
1: ajá,
0: desde las cuales compartía...
1: Ah, ¿la información?
0: La información.
1: ¿Pero qué tenía? ¿Una pared así? ¿Con qué? ¿Con celulares? ¿Qué había?
0: No, computadoras.
1: Ah, computadoras.
0: Son computadoras, sí.
1: Todas computadoras.
0: Sí. Todas computadoras. Ah. Lo que se conoce...
1: ¿Para qué sirve eso?
0: Lo que se conoce comúnmente como... Trolls.
1: Ah, esos son los famosos trolls.
0: Los trolls. Ajá. Una persona,
1: sí,
0: manejando,
1: oh,
0: o un equipo de personas,
1: sí,
0: manejando muchísimas, sí, computadoras, y en esas computadoras,
1: oh, uh-huh,
0: que están,
1: sí,
0: a ver cómo se lo explico, adecuadas,
1: sí,
0: acomodadas,
1: sí,
0: para poder tener distintas direcciones IP.
1: Todo falso.
0: La dirección IP es la de la computadora.
1: Sí, pero lo demás
0: que todo... se puede reconocer.
1: Sí.
0: Por eso hoy por hoy buscan a la gente que, por ejemplo, insulta al presidente.
1: Sí, no.
0: Desde el anonimato.
1: No, no, hay que insultar a nadie.
0: Entonces buscan la dirección IP de esa persona y dan
1: listo,
0: con el domicilio, sácate, y sácate, marche preso.
1: Sácate.
0: Al presidente no se le insulta.
1: No, a nadie, no, no solamente al presidente, no se le insulta y chao, listo, otra cosa.
0: El presidente insulta.
1: Bueno, pero él es el presidente.
0: Entonces, él... algunos pueden insultar, no todos.
1: Sí. Claro, y después cuando va a la réplica...
0: Bueno, ¿puedo terminar de contarle?
1: Sí. Es muy interesante.
0: Bueno, el asunto es que estas computadoras ahí todas puestas en parecita, lo que hacen es eso. Usted puede compartir de,
1: ajá,
0: distintas direcciones IP con las mismas computadoras. Eso es lo que son los trolls.
1: Uh-huh. Entonces, o sea que sirve para defenestrar
0: este señor,
1: o para darte una mano, para las dos cosas.
0: Claro. Este señor tenía
1: sí,
0: una banda.
1: Sí, una banda de qué, delincuentes.
0: No, ese es Alibaba.
1: Ah, ese es Alibaba. Los 40.
0: Claro.
1: Sí.
0: De trolls.
1: Ajá, una banda de trolls.
0: Sí, sí, uh-huh, sí. Era una de las asesorías que él brindaba.
1: Ajá.
0: Comunicacional, podríamos llamarlo.
1: Exactamente. Bueno, eso es lo que te iba a decir. Este señor tenía una banda comunicacional. Por eso que los varios países lo contrataron y bueno, y llegó hasta ahí.
0: Claro.
1: Qué lástima, era buen negocio, ¿eh?
0: Lo que era la vieja política.
1: Ajá, sí.
0: ¿Lo que era?
1: Quedó, pero allá, lejísimo.
0: Claro, pues se acuerda que antes la vieja política aparecía lo que decía,
1: sí.
0: Yo tengo mi grupete.
1: Sí, sí, sí.
0: ¿Y cuántos avales tiene tu grupete?
1: Y yo tengo 300 tipos.
0: Claro.
1: No, ¿qué va a tener 300? Tengo 301, no 300.
0: Claro. Y usted iba y venía, acá están las fichitas.
1: Que acá tengo las fichas. Bueno, ¿y qué querés?
0: ¿Vamos a sociedad o no vamos a sociedad?
1: Quiero una mermelada y un dulce de leche,
0: claro,
1: el más rico.
0: Esa era la vieja política, esa
1: claro,
0: obsoleta total.
1: No, eso ya está obsoleta. ¿Quién va a andar caminando por ahí ahora en los barrios y golpeando puertas?
0: Eso se reemplazó con los trolls a nivel
1: claro,
0: global hablando, ¿no?
1: Sí.
0: Y este señor tenía un equipete, por ajá, eso
1: oye, ¿qué?
0: Lo contrató el de al lado, lo contrató el presidente norteamericano de...
1: Sí, de Norteamérica.
0: No, el otro, el de acá.
1: El norteamericano de
0: el
1: acá.
0: El Norteamérica 2. Que venga a ser sur. Estados Unidos de Suramérica.
1: De Suramérica.
0: De Suramérica.
1: Ajá,
0: ah, el presidente que tenemos acá.
1: Sí.
0: El vecinito.
1: El Katz.
0: No,
1: el
0: que es norteamericano.
1: Ah,
0: que es
1: el de Colombia, el de Colombia.
0: Claro, el presidente de Suramérica.
1: Sí, claro, el de Colombia. Sí, ahora entendí, claro. Bueno, sí, varios. Chile, Brasil, no Lula, ¿no? Se entiende. Todos los que son de
0: derecha.
1: De extrema izquierda. Ah, no, izquierda, no, de derecha. Los que son de extrema derecha.
0: Estos son de lo bueno.
1: Ultraderecha.
0: Claro, eso es lo bueno.
1: Se deben estar agarrando la cabeza a muchos, ¿no?
0: Sí.
1: Porque evidentemente ahora se evidenció algo que por ahí uno dice, ¿quiénes son los trolls? Bueno, ahí tenés uno. Ahí tenés uno.
0: Ya. Sí. Y esa persona representa millones.
1: Claro, claro.
0: Millones
1: sí,
0: en las redes sociales.
1: Exacto.
0: Millones de tweets, millones de personas.
1: Claro, viste que.
0: De comentarios.
1: Que vos decís, salió el sol y el tipo dice, no, no salió el sol nada. Está mintiendo castellano. Es lo que dice.
0: Deje de pegarle a las cosas, por favor, se lo pido.
1: No, estaba escribiendo
0: que
1: a máquina.
0: Que no está taladrando el cerebro.
1: Estaba escribiendo a máquina. Entonces, viste, salen esos trolls así y, claro, te invaden. Vos ponés dos mensajes y ellos te ponen 200. Entonces, ¿a quién le creen?
0: ¿A mí?
1: A él. A mí. Lo siento, los dos tuyos ni los ven. Bueno, así que de todos modos, este Sirimedo ahora
0: está de vacaciones forzadas.
1: Está de vacaciones. Sí, los billetes.
0: Ahora, lo que decían era, sí, ni bien lo detuvieron, dijeron, no, este no va preso.
1: ¿No va preso?
0: No, para nada.
1: Bueno, no sé.
0: ¿Y después?
1: Sí. Después ya se puso más peluda la cosa.
0: Se puso un poco más complicada y empezaron a aparecer demasiadas
1: claro.
0: cosas. Y se suma el vicepresidente de Bolivia, que
1: sí,
0: es el que...
1: Sí, exacto, que dijo acá en Bolivia...
0: Como que da respaldo a la investigación.
1: Sí, exacto.
0: Porque el presidente hasta ese momento...
1: Nada. No, pero el vice sí.
0: Ahora ya se empieza a complicar también para el presidente de Bolivia.
1: Claro, el presidente de Bolivia habló esta señora que no para de hablar y empieza a contar cositas que nos interesan a todos.
0: Sí.
1: Así que bueno, abstenerse ahora con este Sirimedo, que evidentemente está muy complicado. Yo creo que él, no sé, si va a tener alguna opción de quedar limpio, más con lo que hizo, ¿no? Con su esposa. Así que
0: no,
1: bueno,
0: es su esposa.
1: Bueno,
0: su esposa está acá.
1: Su pareja.
0: Su esposa está en Argentina.
1: Su novia, sí, sí.
0: Su esposa era la número 2 de Andís.
1: Claro, la número 2 de Andís, exactamente.
0: Claro.
1: La que también.
0: Claro.
1: Sí, es toda una cosita, sí. ¿Viste? Parece un reloj suizo. ¿Te acuerdas del reloj suizo?
0: ¿Qué?
1: Que tienen un. ¿Viste?
0: Es más, las miradas de las grabaciones siempre tuvieron puestas la señora de él.
1: Sí, claro. Sí.
0: Sí, y ella habría filtrado esos audios que se dieron a la luz.
1: Claro, esos porcentajes que decían que debían, el 3%, no sé, unas siglas que no sé de quién era, una empresa, no sé qué era. Pero bueno, todo eso. Todo
0: es
1: eso,
0: una complicación
1: una
0: grande.
1: Una complicación muy grande.
0: Que esperemos que antes de la largada ya.
1: Sí, quizás ese.
0: Total, de la campaña esté solucionado.
1: Claro.
0: Junto con lo del Manu, junto con lo de Andy, con lo de Libre y junto con toda esta cosita que evidentemente hacen piedritas en los zapatos.
1: Sí, molesta.
0: Claro.
1: Sí. Y bien, 6 minutos, señores, está faltando para las 15 horas en la República Argentina. Nos vamos al primer corte de la tarde, ya venimos.

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0: Bien, 7 minutos, está pasando de las 15 horas en la República Argentina.
1: Bueno, y antes que me olvide, sí, saludos a Leoncito que está cumpliendo 2 meses.
0: 2 meses, nuestro oyente más pequeño.
1: Sí, señor.
0: 2 meses ya cumplió León.
1: Sí.
0: Qué suerte, todavía no se entera bien de la deuda que tiene, ¿no?
1: No, sí, la tiene re clara.
0: Pobre León, los hijos de él, los nietos y los tataranietos de él van a estar pagando la deuda. 2901-526800, si querés enviarnos un WhatsApp. Estamos en internet, www.radioargentinaushuaia.com. Bueno.
1: Y se viene el Día del Niño.
0: ¿Cómo se viene el Día del Niño?
1: Claro.
0: Sí, sí.
1: Para los hijos de los afiliados del SOEM.
0: Ajá, se viene para la
1: fiesta. Porque ya pasó.
0: Sí, el Día del Niño.
1: Sí.
0: Sí, ya pasó, pero no, igual los festeja ahora en estos días.
1: Sí, señor, el domingo 30.
0: ¿Y vamos a ir nosotros o no?
1: Dije Día del Niño.
0: Pero ponés a comer un poco de torta, algo, qué sé yo.
1: No, Día del Abuelito.
0: Vamos a hablar mejor con el secretario general del suelo, tenemos a Manuel Ojeda en la línea telefónica. ¿Cómo estás, Manuel? Roberto Castellano, Ifi Gajardo, buenas tardes.
2: Hola, Roberto, hola, Ifi.
1: Hola.
0: ¿Cómo andamos?
2: ¿Cómo están?
0: Pero bien, acá comenzando la semana, ¿ustedes?
2: Sí, tengo retorno un poquito.
0: Ahí seguro que está mucho mejor.
2: Hola.
0: Hola,
2: ¿me escuchas? Hola, sí, ahí estamos mejor.
0: Ahí estamos mejor. Bueno, ¿cómo estamos comenzando la semana?
2: Bien, organizando todo para el día domingo.
0: Sí, sí.
2: Que se está preparando los obsequios para los chicos. La idea nuestra, como todos los años, es que los hijos se lleven un regalo todos, que se puedan llevar un regalito todos. Por eso este año, como primicia, le vamos a tratar de que todos los nenes de los hijos de nuestros afiliados se puedan llevar un regalito.
0: ¿Cuántos son? ¿500, 600 pibes?
2: Y no, promedian 200. Ah. El año pasado fue eso, 200. No, si fueran 500, cierro el sindicato.
0: ¿Cómo va a cerrar el sindicato? Quiere decir que te más afiliado.
2: No, ya sé, sí, no, pero hijos, digo.
0: Ah, claro. No, no, no. 200, claro. 200 chicos. Bastante,
2: sí,
0: igual,
2: sí, ¿eh? En promedio a veces 200, 240, a veces un poquito más. Pero bueno,
0: sí.
2: Estamos trabajando como para prepararle,
0: ajá,
2: algo que y que ese día la pasen bien, como todos los días, sí, del niño que hacemos acá en el sindicato. Y se lleven un regalito, ¿no? Siempre los recibimos con pancho, hamburguesas.
0: Claro, claro.
2: Con pisetas, sí, bueno, y caramelos y juegos.
0: Sí,
2: y,
0: sí, sí, sí.
2: Y regalos, que es lo más importante.
0: Qué bueno, ¿no? Porque ellos también ya lo tienen incorporado. Los chicos esperan ese día y saben que el festejo también está, mientras se puede ir haciendo, ¿no? Porque sabemos que lo económico está difícil.
2: No, sí, tanto está difícil para todos como para nosotros también, ¿no?
0: Claro.
2: No escapamos de esta situación, ¿no?
0: Sí.
2: Ya el año pasado habíamos hecho regalos principales, así como una PlayStation,
0: sí,
2: y otros regalos más.
0: Claro, claro.
2: Pero hoy optamos que todos se lleven algo, un,
0: exacto,
2: regalo.
0: Sí.
2: Porque si no, viste.
0: Sí.
2: Pones 3 o 4 premios importantes para 200 chicos y se van.
0: Y se van tres con.
2: Se van tristes.
0: Claro, sí. está bueno.
2: Tres contentos y,
0: sí,
2: y 170.
0: Sí, sí, sí.
2: Tristes, exacto. Así que nada, no, la idea es que se le pueda dar a todos un obsequio.
0: Sí, pues es que me parece mejor la idea, ¿no? Porque es más democrático, ¿eh? Está
2: claro,
0: puesto,
2: claro. No, mucho mejor.
0: ¿Sí? Sí, sí, sí, todos los chicos contentos y bueno, si no uno, es como decís vos, uno mira, dice, mira, aquel se ganó esto, yo no me gané nada, no me llevo nada. De esta forma, todos se llevan algo, ¿eh?
2: Claro, bueno, exacto.
0: Bueno, estuviste con la concejala Ojeda y también con Garay de la municipalidad, ¿verdad?
2: Sí, el viernes terminamos una jornada larga,
0: sí,
2: donde nos habíamos comprometido para que nosotros le transmitamos la problemática, bueno, que están viviendo todos los municipales.
0: Sí.
2: Bueno, la principal es el salario, que,
0: ajá,
2: a todos nos está afectando.
0: Sí.
2: Pudimos charlar del tema salarial, pudimos charlar también tema gremial, condiciones de edilicias y otras cosas también, la estabilidad, ¿no? Si uno se pone a pensar hoy, con todo lo que está pasando en el sector privado,
0: sí,
2: donde hay despidos, y acá también empezó a entrar también el miedo de los compañeros de no saber lo que puede pasar el año que viene, ¿no?
0: Ajá,
2: entonces,
0: ajá,
2: hemos, claro, nosotros, lo que va durante este de comienzo de lo que es agosto, hemos tenido muchas consultas sobre los pases a planta permanente, porque los contratos administrativos que ya tienen 3 años, o los que ya van por camino a cumplir 3 años, preguntan si va a haber algún pase a planta, y entonces nosotros necesitábamos hablar con el ejecutivo, que tienes que lleva adelante ese proceso. Y bueno, nosotros, si bien todos los años cuando inicia el periodo nosotros lo presentamos, apenas febrero, marzo, ya estábamos presentando la nota de pedido de pase a planta.
0: Sí.
2: Es algo que lo hacemos todos los años.
0: Sí.
2: Y bueno, entonces refrendar, o sea, refutar esa nota y tratar de poder llevarla adelante para darle tranquilidad a los compañeros, ¿no?
0: ¿Y cuántos pase a planta se necesitan?
2: Y yo calculo, o sea, debe haber cerca de 150 contratos administrativos. Ajá. Y más o menos esa cantidad como para resolver todo a los compañeros, ¿no? Si bien hay un proceso que han cumplido 3 años, con 3 años son menos, ¿no?
0: Claro.
2: Serán 60, 70, por ahí aproximadamente lo que tienen 3 años.
0: Ese es el tope, digamos.
2: Tienen 2 años.
0: Manuel, ¿ese es el tope? ¿Tiene que tener 3 años para después poder entrar a planta?
2: No. Eso es... En el convenio no dice eso, ¿no? El convenio colectivo de trabajo habla de 6 meses contrato administrativo prorrogado por 6 meses más, y ahí tiene un vacío, porque no dice si tiene que quedar afuera o tiene que hacerse la planta permanente. Eso lo tenemos que corregir el día de mañana, es algo que tenemos que tocar, corregirlo, porque sería bueno que sea. Nosotros consideramos que con 2 años... ya tendría que estar la posibilidad
0: de ingresar permanente.
2: Esa planta, ¿no?
0: Sí,
2: porque ya creo que ya serían 4 contratos de 6 meses, estaría con la posibilidad de poder ingresar, ¿no? Pero bueno, eso es algo que se tiene que surgir con las vacantes, ¿no? Solo que, ¿qué pasó a partir del 2016? ¿Y por qué la gente por ahí no entendió por qué en el 2016 había tanto enojo de los empleados públicos? Porque, bueno, a partir de la modificación de los 25 inviernos, lo que hizo hoy que la gente se jubila a los 60 años, porque ya no va por año de servicio, sino por edad.
0: Claro.
2: Entonces, como mucha gente entró joven, me pasa a mí.
0: Sí,
2: yo entré a los 17 años a la municipalidad, hoy tengo 36 años de servicio,
0: claro,
2: pero no me puedo jubilar porque me falta edad.
0: Te falta edad, pero exactamente. Bueno, sí.
2: Y entonces, bueno, entonces no se tuvo en cuenta, se cambió a los 60 años el varón, 55 la mujer, pero sin tener en cuenta la cantidad de años de servicio que tienen. Sí hay un mínimo, es decir, bueno, si tiene 20 años de servicio dentro de la municipalidad o el Estado, se puede jubilar cumpliendo 60 años, pero bueno.
0: Es un
2: solamente
0: tema,
2: con 60 años.
0: Es un tema a tener en cuenta, ¿no? El tema de las jubilaciones, porque realmente se va agrandando cada vez más y no sé lo que entra, si realmente en algún momento alcanza o no alcanza para pagar las jubilaciones después, ¿no? Esa es una mirada que hay generalizada a esto.
2: Sí, pero se entiende que el sistema, como es un sistema solidario, si vos se jubilan 40, tendrían que ingresar 40 a la planta municipal para que sean 40 nuevos aportantes.
0: Sí, sí, está más organizado.
2: Bien, bueno, no, en realidad tiene que ser un poco más.
0: Un poco
2: porque
0: más.
2: En realidad se dice, sí, claro, se dice que cada 2/3 aportantes activos alcanza para pagar a un jubilado.
0: Para pagar a un jubilado, claro. Es un tema.
2: Pero bueno, hay un tema, y aparte también lo que preocupa es también que a nivel nacional ya se intentó con la ley de base, bueno, tratar de modificar, que no prosperó, en modificar la edad jubilatoria. Así que yo creo que había un proyecto, o anda un proyecto dando vueltas, que se quiere llevar a 70 años los...
0: Sí.
2: 70,
0: sí,
2: 10 años más.
0: Claro,
2: sí,
0: claro.
2: Entonces cuando mañana vengan al sindicato o vayan a la municipalidad, van a decir, voy a ver a Manuel Ojeda y va a salir en silla de ruedas, ¿viste? Por tantos años.
0: Y ¿no? Sí, sí, 70 años ya es una edad, viste, razonable para estar jubilado hace rato, pero bueno, evidentemente acá lo quieren...
2: 51 años de aporte va a ser en mi caso, ¿viste?
0: ¿Cuánto? ¿Cuántos años?
2: 51 años de aporte.
0: Toda la vida.
1: Y lo van a reelegir unas cuantas veces.
0: Sí, claro.
2: No creo. Pero bueno. Pero bueno, es una broma que nosotros hacemos acá, que siempre decimos, ¿no? Lo mal que está... Y lo que mal que se piensa, ¿no? Porque se piensa seguir llevando a la gente a seguir trabajando y seguir aportando. Y después para jubilar y que la jubilación no alcance.
0: No alcance,
2: o que no,
0: claro.
2: O los remedios no te alcancen. Porque en realidad cuando uno se va jubilado es cuando se va con todas las enfermedades.
0: Claro.
2: Uno entra sano y se va con toda la enfermedad. Y después ya uno entra en un sistema vicioso de los remedios y de todas las atenciones que uno tiene, y al final, si no te vas bien con una jubilación buena, con una obra social buena,
0: claro,
2: y está.
0: No te alcanza para nada.
2: No sé para qué trabajaste tanto, ¿viste?
0: Sí.
2: Es algo así. Sí. Pero bueno. Ojalá que no pase nada.
0: Y siempre en el sistema, digamos, se necesita gente. Vos hablabas, ¿no?, de 150 personas que necesitarían pasar a planteo. Siempre se está necesitando gente, más gente en el sistema.
2: Sí, en realidad sí. Aparte, lo que pasa es que el municipio no tiene una planta que siempre se va moviendo o va creciendo también por el servicio que presta,
0: claro,
2: o
0: claro,
2: por el crecimiento de la misma ciudad, ¿no?
0: Ah, claro, en todos los órdenes de la municipalidad, digamos, todos los que se ocupan de una cosa y de otra necesitan gente siempre.
2: Sí, claro, porque la ciudad va creciendo y el servicio que se presta, como la municipalidad es una prestadora de servicios hacia los contribuyentes, cada vez que se agranda un barrio, cada vez que se agranda o se crea un nuevo barrio, bueno, ahí entran los servicios que da la municipalidad, ¿no?
0: Claro. ¿Sí? Bueno, es un tema, ¿no? Un tema a trabajar. Bueno, lo salarial, entonces, hoy ya tienen una reunión para ver si hablan de este tema puntual.
2: No, sí, ya habíamos tenido una primera reunión, como al principio del día 17, 18, por ahí tuvimos una reunión donde sí hubo un ofrecimiento del 2%, cual nosotros rechazábamos, y nosotros estábamos por lo menos diciendo que lo mínimo que nosotros podíamos estar sentados hablando es la inflación que se dio el mes pasado, o sea, que se dio
0: 2,9.
2: Sí, sería estamos hablando de un 9,1% del que nosotros estábamos perdiendo. Porque, claro, acumulado, nosotros en el año recibimos un 10%.
0: Sí.
2: Entonces, para llegar al 19 nos estaría faltando un 9,1.
0: Ajá, la acumulación del año, digamos.
2: Sí, es nacional, ¿no? Es la inflación patagónica es 7,5.
0: Ah, un poquito menos. Ajá. Sí. Y les habían ofrecido el 2%.
2: 2%.
0: Sí. Uh-huh. O sea que ahora van a charlar por ese resto que queda, de ese 5% que queda, digamos, van a charlar de ese tema puntualmente.
2: Sí. De lo que queda para ver, ponernos de acuerdo cuál es la inflación. Para mí tiene que ser la inflación nacional, porque hoy está en 19,1. Si bien veníamos hablando por la patagónica, igual, volvemos a lo mismo, 19,1% no hay de inflación, o sea,
0: claro,
2: es una utopía.
0: Claro.
2: Vamos a las góndolas y vemos otra cosa.
0: Al principio decías que había preocupación en los trabajadores por lo que puede llegar a pasar el año que viene. ¿Esto con cuestión haciendo referencia al propio trabajo que llevan a cabo ellos?
2: Sí, o sea, lo que ellos están preocupados, por eso iba a acotar un poco de lo que fue la reunión del viernes.
0: Sí.
2: La reunión estuvo interesante porque pudimos hablar de esos temas, ¿no? De trasladarle al Ejecutivo, tanto como a Vanina, que es concejal, como a Jessica Garrel, que es jefa de gabinete, la necesidad de una ampliación de planta, porque la ampliación de planta no modifica lo que es la masa salarial, porque el cambio de contrato administrativo a planta no hay, lo único que genera estabilidad, ¿no? Es que, que genera.
0: Sí. En lo económico es lo mismo. No, es lo mismo.
2: Ajá. Sí. Para poder darle la tranquilidad y que que los compañeros no estén tan preocupados por el tema de lo que pueda pasar el año que viene, ¿no?
0: Claro.
2: Si hay un cambio de gobierno. Bueno, yo escuché a un candidato libertario decir que la municipalidad tiene 500 ñoquis. Y que para que la municipalidad pueda tener un mejor aumento, los municipales hay que echar a 500 empleados. Lo dijo abiertamente, ¿no? Entonces ya sabemos cuál es la política de los libertarios, ¿no?
0: Perdón, ¿quién dijo eso? ¿Un candidato o un candidato?
2: Sí. Ajá. Sí, que quiere ser candidato, que ya se anduvo hablando, dijo que en su entrevista dijo que la municipalidad tenía 500 ñoquis.
0: Ajá.
2: Bueno, nosotros estamos preocupados porque la Libertad Avanza decía que la casta venía por la casta y la casta terminaron siendo los trabajadores. Porque lo que echaron a nivel nacional son empleados públicos, trabajadores.
0: Claro. hay una cantidad enorme de trabajadores del Estado, ¿no?, que han quedado fuera directamente, muchos.
2: Sí, un
0: número muy importante, claro.
2: Sí, antes pensamos que por ahí la fábrica, quien era la que más afectada estaba, pero bueno, sí. Hoy se está viendo que en el privado muchas empresas están cerrando la puerta y están dejando a mucha gente afuera.
0: Claro, ¿no? el orden de eso es porque por ahí no se pueden afrontar los gastos, por eso los privados cierran directamente.
2: Y porque la condición es más, o sea, es más fácil exportar e importar que...
0: Claro.
2: Es más fácil importar que exportar, o sea, claro, hoy en la fábrica claro. Le está pasando eso.
0: Sí.
2: Hoy
0: sí.
2: Hay más facilidad para comprar importado y no seguir con la fábrica nacional.
0: Igual, de todos modos, haciendo cuenta, ¿no?, de las cosas comunes, no es más barato lo importado que lo nacional.
2: No.
0: Es más caro, en todo es más caro.
2: Es más caro, ¿no? Sí, se te rompe eso y anda a pedir el repuesto a...
0: Sí. No, ponele en eso, pero si vos ves, por ejemplo, lo que vale un kilo de yerba importada a un kilo de yerba nacional, es mucho más caro la yerba importada, que decían que iba a ser mucho más económico porque no tiene impuesto, porque esto, ¿viste? Pero en definitiva no es así.
2: No, yo todavía estoy esperando, creo que puede llegar a pasar que Milei se corte las dos manos, porque dijo que si aumentaba la nafta a 800 pesos, él se cortaba las manos. Bueno, todavía estoy esperando porque ya va un... el litro de nafta sale 1.700,
0: ¿sí? Sí, es increíble los precios como han subido. De todos modos, yo siempre digo lo mismo, ¿no? El pueblo es el soberano, va a tener la posibilidad de nuevamente de votar en poquito tiempo, y bueno, ahí se verá, ¿no? El pueblo elige.
2: Sí, el problema es que no hay que votar con odios, hay que votar con conciencia.
0: Claro.
2: Porque el odio lleva a esto.
0: Sí.
2: El odio nos hizo que hoy tengamos este presidente de que que tiene esta mirada más exterior que interior, ¿no? Pero está más preocupado por darle bases a los yanquis, está más preocupado por darle tierra a la gente a otro país, a Israel, y nosotros que nos caguemos, ¿no?
0: Claro.
2: O sea, perdón, ¿no?, por la expresión.
0: Sí,
2: los que vivimos acá en el Tierra del Fuego el día de mañana nos tengamos que ir porque...
0: Sí.
2: Porque a ellos la política no es invertir en Tierra del Fuego.
0: Claro, bueno, vos, por ejemplo, en tu caso que sos fueguino, ¿dónde te vas a ir? Siete es tu tierra. No tenés otra tierra en otro lado. Eso puede ser, por ejemplo, para mí, que yo vengo de otro lado, qué sé yo, pero digo, los que son nacidos y criados acá, es su tierra, es su casa, ¿dónde se van a ir?
2: No, por supuesto, claro. Y aparte que vivimos, nosotros, yo me acuerdo de chicos, ver a mis padres preocupados cuando se había entrado en conflicto con Chile, después cuando entró en conflicto con las Malvinas, nosotros ha pasado, ¿no?, que siempre se han querido posicionar sobre Tierra del Fuego, y hoy entregarla así tan

0: con tener familia con problemas oncológicos, enfermedades oncológicas, es muy feo verlos
1: Sí.
0: que sufran de esa manera después de haber aportado tantos años.
1: Claro.
0: Entonces el castigo no fue para aquellos que dicen que se la robaron, el castigo fue para los trabajadores, para los jubilados, para el pueblo.
1: Sí. Bueno,
0: Pero
1: un tema bastante preocupante, ¿no? Para los argentinos. Hay algunos que no, que están contentos, que bueno, que quiere que continúe esta forma de gobierno, y hay otra mayoría que bueno, dice lo contrario. Por eso digo, la democracia tiene esto y bueno, la gente se va a tener la posibilidad de elegir nuevamente en muy poco tiempo, así que hay que estar atento a eso y trabajar, me parece.
0: sí, hay que estar atento. Bueno, igual, ojo, que con lo que está pasando la gente se está dando cuenta. Yo creo que no vayan
1: Sí.
0: a, no creo que van a cometer los mismos errores. Y vos decís, la gente que está bien es los que viven con los padres, que no
1: Sí.
0: tienen que alquilar, que no, o
1: Sí,
0: sea, que no tienen gastos.
1: que no tienen gasto,
0: Esa es la
1: claro.
0: gente que por ahí es la gente que por ahí que está bien, pero el resto de la gente no está bien.
1: Sí, está complicada, exactamente. Bueno, Manuel, gracias, como siempre, por charlar acá con nosotros. Estoy atento a lo que viene, ¿eh? En cualquier momento volvemos a llamar nuevamente. Y por ahí a lo
0: Dale.
1: mejor vamos a comer un pancho, qué sé yo.
0: Bueno, dale, pasen. Ustedes me prometieron que iban a venir a sacar fotos y nunca vinieron. La excusa de venir, así.
1: Es cierto, es cierto. Te mando un abrazo, gracias, ¿eh? Que estés muy bien.
0: Dale,
1: Chao, chao,
0: listo.
1: chao, chao.
0: Nos vemos, hasta luego.
1: Veintiséis minutos, señores, está pasando de las 15 horas en la República Argentina. Hoy quiere sacar una foto, dijo, ¿eh? A la hora del pancho vamos a ir. Ustedes me prometieron, dice, nunca vinieron.

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1: Bueno, y confirmado. Leoncito estaba escuchando.
0: Ajá, estaba escuchando a Leoncito.
1: Sí, qué así bueno, que Leoncito, sí. No tenés deuda, no, vos no. Crece tranquilo.
0: No, sí. Sí. Pues están los abuelos, los padres, los tíos, los hermanos. Sí. Si en algún momento tienen algún hermano, viste, bueno.
1: Vendría bien.
0: Sí.
1: Para achicar un poquito la deuda.
0: Sí.
1: Claro,
0: sí.
1: Pero no es toda tuya, Leoncito. Uh-huh. Tranquilo. Uh-huh. Vos crece tranquilo que después vas a tener que trabajar, pero por otras cosas.
0: Por otra, para poder vestirse, salir,
1: claro,
0: comprarse un
1: pagarle
0: vehículo.
1: Pagarle al Fondo Monetario.
0: No, al fondo, eso es para la gente que está ahora, que deja todo eso. Es decir, los abuelos hasta que tengan, cumplan, bueno andan en 80.
1: Sí, bueno, la familia ahí en conjunto, sí, podría sacar los dólares que tienen debajo del colchón.
0: Y son muchos, esa gente de familia.
1: Claro, son muchos dólares.
0: Son como 20 cada uno.
1: Y empezar
0: que tenga
1: a invertirlo.
0: Sí.
1: Cosa que Leoncito no tenga que trabajar para pagar la deuda que van a dejar ellos, más encima.
0: Claro, el Leoncito es de, sí, ¿no? Última generación, el 0KM. Los otros ya vienen cascoteados, que vengan y pongan, no sé, algo.
1: Que inviertan, que hagan algo.
0: Sí, claro. Sí. Un saludo para Leoncito. Entonces, tomó la teta y está despierto. Y sí, ahora ya se empieza, ¿viste? Dice, no, voy a escuchar comunicación allá, ahí me entero, a ver, bien, porque me parece que me están mintiendo en casa.
1: Claro. Me parece, dice que me trajeron para pagar.
0: Me dice que no tengo deuda y yo creo que me parece que sí. Treinta minutos, señores, está pasando de las 15 horas en la República Argentina.

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0: 20 minutos, está faltando para las 16 y la temperatura actual en la ciudad de Ushuaia, 9 grados. ...2901-526800... si quieres enviarnos un WhatsApp. Estamos en internet, www.radioargentinaushuaia.com. 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
1: Bueno, y este fin de semana, un estreno absoluto en la ciudad.
0: Uh-huh.
1: Una obra artística.
0: Ah, sí.
1: De donde la mire.
0: Sí, sí, sí, espectacular.
1: Contenido, sí. Musicalización, iluminación, vestuario. Sí. Donde la mire, una maravilla lo que vivimos ahí en la pista de patinaje.
0: Carlos Tachuela Oyarzún.
1: Sí, señor.
0: Ajá. Y el estreno de La Forma del Bosque.
1: Exacto.
0: Qué lindo que estuvo.
1: Una presentación que, insisto, por donde usted la mirara,
0: sí,
1: tenía algo para decir brillante. El contenido, por una parte,
0: sí,
1: la defensa del bosque de nuestra provincia.
0: Sí, sí.
1: Desde lo artístico, 80 patinadoras en escena.
0: Sí.
1: Lo musical, otro tanto.
0: Uh-huh.
1: El cierre con la prendida de fuego en el hielo.
0: No, increíble eso, sí, sí, sí, sí, bueno, sí.
1: Hay que
0: sí
1: prender fuego en el hielo. Pues ellos lo hicieron.
0: Sí.
1: Los trajes.
0: Sí, la verdad que sí.
1: Otro tanto. Y un coro en vivo y en directo.
0: Sí.
1: En la pista.
0: Un coro y alguien que cantaba.
1: Dos solistas.
0: Urbano.
1: Claro.
0: Sí, sí.
1: Dos solistas tenían el sí coro. Pues yo le digo, o sea, como lo mirara,
0: estaba completísimo.
1: Completísimo, sí. Ajá. Sí, sí. Pero el llamado, sobre todo, a la conciencia, el mensaje que venía,
0: claro,
1: detrás de esta obra.
0: Uh-huh.
1: Así que lo que tengo entendido es que la Escuela Austral de Patinaje,
0: sí,
1: va a subir,
0: ajá,
1: el video
0: sí,
1: a
0: sí
1: sus redes sociales. No se lo pierdan, porque realmente fue muy lindo.
0: Mencionaban que cerca de 600 personas fueron a ver en un lugar reducido, ¿no? 600 personas, muchísima gente.
1: Y con
0: gente
1: mucho frío, porque era lo no, libre.
0: Pero no, 600 personas es mucho. Yo creo que tienen que ir pensando ahí los organizadores, los dueños del lugar y demás, con hacer unas gradas y demás, ¿no?
1: Las gradas están.
0: Pero bueno, quedó chico. Quedó chico.
1: Pero no se puede agrandar porque usted quiere que sea grande.
0: No sé, que lo pongan en la ruta, en la calle.
1: No se puede agrandar. ¿Dónde le, en el cortan techo la calle, le van a
0: cortan la calle y que lo pongan desde la calle?
1: Es que está sí en la calle, sí, o sea, la calle interna, el coche sí estaba cortada y ahí habían,
0: sí,
1: puesto,
0: habían
1: más
0: puesto
1: gradas.
0: Más gradas. Sí,
1: en
0: sí,
1: el estacionamiento, digamos,
0: claro,
1: del lado del coche habían puesto más gradas.
0: Sí, sí, sí.
1: Pero con el frío que hacía, lo mismo la gente fue, porque hacía mucho frío.
0: Impresionante, sí, la cantidad de gente que
1: acompañó,
0: ¿no?,
1: esta presentación.
0: Sí, bueno.
1: O sea, de partida, cuando sale esta persona con todo el traje lleno de luces,
0: ¿viste?,
1: en la noche,
0: sí,
1: todo
0: sí
1: oscuro.
0: Impresionante,
1: sí,
0: ¿no?
1: Sí, sí.
0: Qué lindo,
1: sí,
0: qué lindo, qué lindo. Sí. Bueno, al que le gusta el patinaje, evidentemente disfrutó muchísimo.
1: Pero
0: y los que no le gustan, que no nunca vieron, también. Porque, claro,
1: había mucho turista.
0: Muchos turistas, ¿no?
1: Muchos turistas había también.
0: Ajá, bien, aprovecharon los turistas.
1: Sí.
0: Algo más que vende, ¿eh? Eso vende.
1: Sí.
0: Eso vende para el que vino, sí, como turista y dice, vos sabés que hay esta fiesta. Bueno,
1: y también hay que destacar, porque la escuela de patinaje es el tercer año.
0: El tercer año.
1: Que hace, claro, una presentación de este tipo. En las tres oportunidades totalmente distintas,
0: sí,
1: unas de otras. En esta oportunidad tenía que ver con el bosque, con la representación de la naturaleza de uh-huh Tierra del Fuego. Estaban los notros, los honguitos, me encantaron los honguitos.
0: Los honguitos.
1: Los honguitos, que eran los más pequeños.
0: Los más chiquititos.
1: Claro, eran los honguitos.
0: Claro, claro, claro.
1: Así que bueno, eso, me parece que hay que destacar este tipo de iniciativas

0: tu derecho lo tengo.
1: Directamente de ahí te conectás y...
0: Claro, y claro. Qué barato me salió.
2: Sí, sí, yo al lado de eso en la fábrica de cohetes.
0: Dale con la fábrica de cohetes. No se vende mal, los cohetes, córtela.
1: Sí, la señora esta de la de... Cosa decía que había balas de estruendo.
0: Pero balas de estruendo no es lo mismo que cohetes.
1: Pero por ahí ella se...
0: No es lo mismo. No es lo mismo, no me venga con cosas raras.
1: Bueno, entonces artificio, juego de artificio. Cambiamos.
0: No existen más, están prohibidos por ley en todos lados, nadie los permite, se usan espectáculos de drones.
1: Llegué tarde, yo siempre quiero poner un círculo y lo enano
0: crece.
1: Yo
0: ya le dije que hay muchos...
1: Sí.
0: Señores de poca cabellera que son rápidos y está usted. La excepción que confirma la regla.
1: El lento, lento, lento, lento.
0: Claro.
1: Claro, sí, existen las dos posibilidades.
0: Bueno, ¿quieres saber también si se evaluaron alternativas vinculadas con vivienda?
1: ¿Con vivienda?
0: ¿Pero qué?
1: ¿Quién quiere vivienda acá,
0: senadora? Pero esa parte no estamos construyendo vivienda.
1: No.
0: El Estado no construye más vivienda, señora senadora. Yo se lo cuento.
1: Nadie piensa en
0: infraestructura.
1: Vivienda.
0: ¿Infraestructura?
1: ¿Qué infraestructura?
0: ¿Qué es eso?
1: No.
0: ¿Por qué se come?
1: Pero las cosas que está pidiendo esa senadora.
0: Claro. ¿Proyectos urbanos o usos comunitarios?
1: No, señora
0: senadora, usted está muy equivocada.
1: No, lo hacemos en cualquier otro lugar, menos ahí. Necesitamos vender eso. Piticlín, 38 hectáreas.
0: ¿Tercer proyecto? ¿O el cuarto ya era este?
1: Ajá.
0: No, este era el cuarto.
1: Ajá. Bueno.
0: Un proyecto para citar al Senado.
1: Ajá.
0: Desde ya se lo aviso también, señora senadora.
1: Sí.
0: No tiene tiempo, está ocupado porque anda en campaña.
1: Ajá.
0: Anda buscando votos.
1: ¿A quién al Senado? ¿Llamar a quién?
0: La señora senadora quiere citar al jefe de gabinete.
1: Sí.
0: Y a la presidenta de la Agencia de Administración de Bienes del Estado,
1: que vengan.
0: Tania Yedro, al Senado.
1: Ajá.
0: No pueden, están ocupados.
1: Ajá. Y
0: Tania anda buscando terrenos para rematar.
1: Claro.
0: Y Diego Santilli anda buscando gobernadores que quieran prestar senadores.
1: Perdón, no. Lo que quiere es que nos saquen la manito que está enyesada hacia arriba. No me bajan la manito ni por nada.
0: Claro. Ella quiere que venga
1: Santilli
0: y Tania Yedro,
1: el Colorado Santilli,
0: vayan al Senado a explicar por qué 38 hectáreas de Ushuaia valen 2 millones y medio de dólares.
1: De entrada a la Antártida.
0: Oh, dos millones y medio de dólares.
1: Ajá.
0: 38 hectáreas.
1: Ajá, me parece que se quedaron cortos, muchachos, ahí, No.
0: ¿Le parece a usted que se quedaron cortos?
1: Se quedaron cortísimos.
0: Obvio.
1: Calcula que un terreno, ¿cuánto vale un terreno de 300 metros cuadrados? A ver, ¿alguien tiene el número por ahí, el precio?
0: No, ni idea.
1: Un terreno común debe salir 200
0: mil
1: dólares.
0: Estamos hablando de 38 hectáreas en pleno centro de la ciudad de Ushuaia.
1: Muchachos, dense una vuelta, vengan para acá a mirar primero.
0: ¿Y qué tiene el combustible baratito al lado?
1: Claro.
0: ¿Qué tienen? La callecita.
1: Sí.
0: Que pueden cobrar peaje.
1: Sin salida.
0: No, la callecita que tiene salida, los 44 de Lara San Juan.
1: Si usted compra ese lugar, no le va a pasar nada porque tiene las fuerzas armadas de un lado.
0: Mm. No, pero este es el grande. El 38 hectáreas tiene la legislatura de vecinos.
1: Para eso, sí.
0: Ahí los muchachos tienen custodia, tienen cámara, tienen todo.
1: Gendarmería.
0: Seguridad a full.
1: Gendarmería.
0: En la puntita, en diagonal, queda un triangulito chiquitito,
1: la armada.
0: Que creo que son 300 metros cuadrados.
1: Sí.
0: De
1: la armada. ¿Y la prefectura?
0: Ahí vecino
1: comparte, lindante. Comparte
0: con la base.
1: Claro.
0: Quedan ahí en
1: mirá qué vecino que tenés.
0: Claro.
1: ¿Quién te va a entrar a tu casa? Nadie.
0: Y del otro lado tiene combustible Gratarola.
1: Y sí, un poquito más
0: allá. Porque si están los tanques ahí lindando con mi terreno, yo...
1: Y un poquito más allá, gendarmería.
0: Claro.
1: O sea que está rodeado.
0: Sí.
1: No, usted va a vivir tranquilísimo ahí.
0: ¡Obvio!
1: ¡Qué va!
0: Las mejores condiciones.
1: Y mira,
0: solo por 2,5 millones de dólares.
1: Y mira hacia allá y vaya ahí nomás, baja y tiene el puerto y se va a la Antártida.
0: Claro.
1: Se va a la Antártida.
0: Es la mejor inversión.
1: ¿Qué te
0: parece?
1: Si usted
0: tiene 2,5 millones de dólares, compre este terrenito, son 38 hectáreas.
1: ¿Cuánto dijiste en dólares, no?
0: Sí.
1: Estoy sacando la cuenta a ver.
0: 2,5 millones de dólares.
1: ¿Cuánto me está faltando?

0: Tengo uno nada más. Claro, no.
1: Bueno,
0: no
1: progresa. Pero es sumamente económico. Empiece a mirar lo que sale cualquier.
0: No, pero sí. Cualquiera lo compra.
1: Es regalado.
0: Cualquier persona lo compra, ¿eh?
1: Hasta yo.
0: Bueno, no sabíamos acá con Beto que estábamos frente a una potente empresaria que tiene una economía estable.
1: Yo voy a llamar ahí a algún prestamista.
0: Ah, sí, bueno, prestamista. Claro. Vos tenés que llamar a 10, 11 prestamistas como hacía mi amigo. A uno le pedía hoy, al otro le pedía y uno le pagaba con el otro y así sucesivamente. Claro. Siempre estaba debiendo mi amigo, eso sí.
1: Pero bueno, ese es su amigo. A mí sí. Lo que hace su amigo no me interesa. Sí. Yo voy a llamarlo, voy a comprarme este terrenito por 2,5 millones de dólares.
0: Un regalo, ¿eh?
1: Obvio que es un regalo.
0: Un regalo. Puedes poner hasta ahí, hasta un helipuerto puedes poner.
1: Puedo poner un helipuerto, un puerto, pileta, puedo poner edificio, puedo poner 38, todo.
0: 38 hectáreas.
1: Es un montón. Aparte que no hay nada.
0: No hay nada. Nada.
1: O sea, no tengo que demoler. Hay una casita ahí que tengo que demoler, pero...
0: No, pues esa es la de la Armada, la casita esa. ¿Cómo vas a demoler la casita?
1: Está en mi predio.
0: No,
1: yo la demuelo.
0: ¿Hizo esa parte?
1: ¿Ahí? No, está ahí.
0: ¿Adentro también?
1: Sí, hay una.
0: Ah, de las casitas esas, pero no la de la punta de acá, claro, la otra. Bueno... Así que, che, ¿se salva el presidio y todo eso, no? ¿O eso se tira todo abajo?
1: Y va a quedar ahí medio lindante.
0: Va a quedar lindante.
1: Queda lindante, sí. Ajá, sí. Pero bueno. Por el momento se está salvando.
0: Por suerte el hospital naval también, eso se salva todo, ¿no? Bueno,
1: Bueno, y lo otro que explicó la senadora...
0: Ajá.
1: Que este predio...
0: Sí.
1: Que antes era enorme...
0: Sí...
1: Y que por culpa del concejal Pino, ajá, quedó partido por la mitad.
0: Ajá, ah, por el concejal Pino.
1: Claro.
0: Él hace muchos años que tiene un proyecto, el concejal Pino.
1: Bueno, el concejal Pino...

0: Kiki en ese lugar.
1: Sí, sí, sí, sí, sí. Me acuerdo que
0: y se entró en tratativas con la base, con la Armada.
1: Claro, claro, exactamente.
0: Sí. Y el gobierno nacional, obviamente. Mm-hmm. O sea, que no es que nunca hubo nada que se pensara en hacer en ese lugar.
1: Yo me acuerdo que nos... Inclusive es más, creo que ese proyecto lo tengo en mi casa completo, que me lo pasó
0: incluso,
1: en aquel momento.
0: Incluso, ¿se acuerda del senador Matías Rodríguez?
1: Sí, sí, sí.
0: Bueno,
1: sí.
0: El senador Matías Rodríguez había presentado un proyecto para que esas tierras fueran transferidas a la municipalidad para hacer un parque.
1: Un parque, claro. Sí, sí, sí, siempre hubo proyectos, estuvo pensado...
0: Siempre el camino fue el mismo, porque es un bosque en el medio de la ciudad.
1: Sí, exacto, es un lugar ideal. Es,
0: claro.
1: Es un lugar ideal.
0: Hablando, insisto, ahora San Juan.
1: Claro, sí.
0: Teniendo como vecino la legislatura, los muchachos van poco ahí al recinto, no molestan mucho, son esos vecinos medio tranqui.
1: No sé, por ahí hay alguna batucada nada más, a veces.
0: Claro, pero es una vez al año.
1: Sí, no pasa nada ahí, claro.
0: Claro. Sí, sí, sí. Tienen vallado, así que no van a ir a molestar tampoco.
1: No van a pasar por allá por su casa tampoco, ya porque ahí va a tener que cerrar.
0: Claro, claro. Sí, bueno, sí. La idea, insisto, de ese lugar que había promovido cuando era concejal Juan Carlos Pino, era un parque.
1: Exacto.
0: Un ecoparque.
1: O sea, había...
0: Lo había llamado...
1: Había un proyecto, digamos.
0: Sí, sí, sí, sí.
1: Había
0: y
1: proyecto.
0: Y estaba en tratativa con la Armada.
1: Sí, sí.
0: Y con el gobierno. Y vuelvo a repetir.
1: Sí.
0: Matías Rodríguez, senador en ese momento, había presentado un proyecto... en el Congreso, para que se transfirieran esos terrenos a la Municipalidad de Ushuaia para hacer el famoso parque. Era un parque.
1: Sí, sí, sí.
0: Porque recordemos que ahí también está la bicisenda.
1: Claro, está la bicisenda.
0: Claro.
1: Sí, sí, sí, sí, preciosa la bicisenda.
0: Bueno, entonces la idea era hacer el parque. Tiene la bicisenda, iba a tener el parquecito.
1: Claro.
0: Iba a tener lo que es el museo.
1: Claro, sí,
0: o sea, tenés
1: todo, claro. Tenés todo ahí, sí.
0: Esa era la idea.
1: Y céntrico.
0: Obvio.
1: Céntrico,
0: claro.
1: Olvidante, justo en el medio de la ciudad.
0: Obvio. Pero bueno, ¿de qué quiere que le diga?
1: Bueno,
0: todo eso quedó
1: por
0: en
1: falta,
0: el aire.
1: Por falta de proyecto, nunca lo aprobaron.
0: Es que hay,
1: claro.
0: O sea, hubo tratativas directamente con la base. O sea, la base tiene que tener...
1: Sí, sí, sí, sí, sí.
0: Esto que lo que avanzaron...
1: Claro.
0: Que es lo que genera que al final abran esta calle.
1: Exacto.
0: Las tratativas que se inician en ese momento...
1: Sí, sí, sí.
0: Es lo que genera la apertura de la calle... Ahora, los 44 héroes de Lara San Juan.
1: Asfaltada por Ciurano, cuando fue intendente.
0: Claro, claro.
1: Ahí está toda la...
0: Pero eso le digo, claro. O sea, pero había un proyecto, o sea, se abre la calle, porque yo tenga ganas de abrir una calle, porque hoy día amanecí cruzado y
1: cruzo una calle. Claro, sí, voy a cruzar por el medio de tu campo y voy a hacer una calle, ¿no?
0: Claro.
1: Había un proyecto.
0: Claro, había un proyecto y había tratativas con la Armada y hay un proyecto presentado en el Senado para que esto se transformara en un parque.
1: Claro, claro.
0: ¿Qué mejor lugar?
1: Exacto, sí, sí, sí.
0: Pleno centro de la ciudad. Pulmón verde a full.
1: Sí.
0: Pero bueno, se ve que de esto no sabe nada la agencia.
1: Ajá.
0: Y ellos dijeron se vende.
1: Claro.
0: Y le están poniendo un precio muy económico.
1: Muy acomodado, muy acomodado.
0: Muy acomodado.
1: Sí.
0: No es a valor mercado. Porque lo que se decía, supuestamente.
1: Sí.
0: Supuestamente. Que todos estos predios que salieran a la venta salían a valor mercado.
1: Claro.
0: No tasación fiscal.
1: Son 380.000 metros cuadrados.
0: Sí.
1: 380.000 metros cuadrados. Es impresionante. Es impresionante.
0: Claro.
1: Por eso digo, ¿no? El costo, evidentemente, está así como un regalito.
0: Es un regalo.
1: Un regalito. El que tiene plata dice, hago una inversión ahí a futuro, ¿no?
0: Sí.
1: Sin medir consecuencias de nada.
0: No, para nada.
1: Vos vas y compras $2.5 millones. Hay mucha gente que tiene mucha plata. Entonces va y compra y listo.
0: Y la que pueda venir.
1: Sí, claro, claro, claro. Exactamente, sí, sí.

0: El tema es que, bueno, entonces la senadora presentó esos cuatro proyectos, y quieren que vayan allí Santilli y la otra persona, como que se acerquen al Senado, como, bueno, para indicarle, mostrarle algunas cosillas, me imagino, y preguntarle, ¿no?
1: Sí,
0: otras.
1: Sí. Pero aparte, no tienen muchos puntos de comparación, porque usted empieza a evaluar lo que están vendiendo otros predios en otros lugares,
0: y tampoco
1: tiene puntos de comparación.
0: Y no.
1: Porque, a ver, el lugar es estratégico,
0: sí,
1: en un destino turístico, que hasta hace un par de años era pum para arriba, ahora estamos evaluando.
0: Claro.
1: No sé por qué.
0: Sí.
1: Una cantidad de metros que permiten hacer ahí lo que usted quiera.
0: Sí, sí.
1: Lo que quiera.
0: Exacto, sí, no tiene problema por ti.
1: Claro. Y la cantidad de metros que se están vendiendo no tiene comparación con lo que están cobrando por otros predios.
0: Claro. Vos imagínate que una casa importante, mediana, ¿no? En Ushuaia está cerca de los $450,000. De 300,000 a $450,000. Esto lo están vendiendo, es decir, te están vendiendo por cinco casas importantes, 380,000 metros cuadrados,
1: ¿sí?
0: De tierra.
1: Sí.
0: O sea, esto es un regalo, voy a decir, bueno, justo me gané el Kini 6.
1: Sí.
0: Voy a comprar 38 hectáreas por 2 millones y medio de dólares. Es un regalo, es como decir, te lo estoy vendiendo, si sacamos la cuenta
1: es
0: bien.
1: Ganga.
0: Es una liquidación total. Es un regalo.
1: Es una liquidación total.
0: Claro, exactamente.

0: Estaría saliendo una cosa así como $5.26 el metro cuadrado. Impresionante, nada. Bueno, vamos a ver cómo sigue todo esto, ¿no? Más allá del pedido de la senadora y, bueno, esta presentación. Y, bueno, no hay que quedarse quieto, pero...
1: No, y también el que se refirió a este tema es el legislador Pino.
0: Ajá.
1: Quien convocó a todas las fuerzas políticas. Bien. A repudiar.
0: Sí.
1: Y solicitarle al gobierno nacional que desista.
0: Sí.
1: Sobre el regalo.
0: Uh-huh.
1: De este terreno, porque al valor que lo, porque para más es eso, al valor que lo están poniendo en venta, es un regalo.
0: No, es un regalo, regalo, regalo.
1: Es sí. Un regalo, es una ganga.
0: Sí, sí, sí, sí, sí, sí, sí, exactamente.
1: Lo cual hace que uno ponga también ahí la mirada, ¿no? ¿Será que ya tenemos alguna persona que está interesada?
0: No, no creo. Mirá, ¿quién le va a interesar gastar 2,5 millones en 380,000 metros cuadrados de tierra? ¿Quién le va a interesar eso? No creo, che. Y acá, en el fin del mundo, entrada más que nada a la Antártida. No, ¿quién le va a interesar? No,
1: bueno,
0: Ushuaia, con 500 recaladas de cruceros que vienen, 200, 300 mil personas en un par de meses. No creo. Yo no creo que haya gente que me esté mirando para este lado.
1: Ah, bueno, me quedo más tranquilo,
0: sí,
1: entonces.
0: Quédate tranquilo, dormí sin frazada. Que ya no viene, no va a hacer frío.
1: ¿No?
0: No.
1: ¿Y apago el calorama,
0: sí,
1: también?
0: Sí, apaga el calorama, todo.
1: Así, ¿no? Ahorro,
0: sí,
1: gas.
0: Exactamente, sí. Te va a hacer falta.

10 minutos, está pasando de las 16 en la República Argentina. Qué lindo país que tenemos, ¿eh? Hermosísimo la República Argentina.

0: Y escándalo.
1: ¿Escándalo?
0: Escándalo.
1: ¿Otro escándalo más, viejo?
0: Sí, señor.
1: No paramos nosotros, ¿eh?
0: No.
1: No, no, no, vivimos de escándalo en escándalo.
0: Escándalo, gran escándalo.
1: Así decía el niño. ¿Te acuerdas cuando contaba escándalo?
0: Escándalo, es un escándalo, dicen.
1: Sí, sí, sí, hablaba con la feta de García, hablaba con la feta.
0: El niño.
1: El niño, sí, sí, está grande ya el niño.
0: El niño, sí. Ya es el abuelito.
1: Es un tátara, tátara ya es.
0: ¿Quién habla? ¿Qué más joven que te?
1: Tatarabuelo ya es.
0: ¿Qué más joven que te? Bueno, llegó el barco.
1: Ah, ¿llegó el barco?
0: Llegó el barco.
1: ¿Acá a la ciudad?
0: No,
1: ah.
0: A Timbuktu.
1: Timbuktu, menos mal, ¿no? Porque acá llegó un barco acá, estamos en el horno.
0: Llegó un buque,
1: ajá,
0: petrolero.
1: Ah, oh, ¿viste el buque petrolero?
0: ¡Qué bueno que vino el buque petrolero!
1: Sí.
0: Ya está en nuestro puerto, en usurpado, pero sí. Está en nuestro puerto.
1: Sí, usurpa con usurpa, ¿se entienden?
0: Obvio. Y entre usurpadores se han juntado a tomar, sí, el té de las 5 o'clock en el puerto.
1: ¿5 o'clock?
0: A las 5 o'clock,
1: ah,
0: tomamos el té.
1: ¿Qué nivel, eh? ¿Qué nivel?
0: Con 2 cubitos de azúcar.
1: Ajá.
0: Y un chorrito de limón.
1: Sugar.
0: Sí.
1: Ajá. Oh. 5 o'clock. Tea.
0: El tea de las 5 o'clock.
1: El tea.
0: Ajá, a la ñora del rulero le encantaba el tecito con limón.
1: Claro, sí, había que dar ese limón bien agrio, viste, que le gustaba a la vieja.
0: Por favor, córtela. La señora del rulero.
1: Pero no está mal la señora del rulero ya.
0: Con mayor razón, por no esa, la puede insultar.
1: Si no, yo no dije nada.
0: Usted se me está poniendo muy libertario y anda los insultos
1: por
0: la vida.
1: No, yo no insulto a nadie, perdón. No, nunca insulto a nadie. No,
0: dijo
1: no.
0: Vieja.
1: No, pero y si ya, ya es grande. Era grande
0: no
1: la señora.
0: No se dice vieja.
1: ¿Cuánto tenía? 90 y pico tenía la señora.
0: 9.
1: El nene esperando, el
0: 99.
1: Nene. El nene esperaba ahí, mamá. Dale que se le va el tiempo.
0: El principito.
1: Se me va el tiempo de
0: el principito.
1: Chucky,
0: bueno,
1: manera.
0: Pero esto
1: qué
0: no aguante. Se está entendiendo.
1: Sí.
0: No, no se está entendiendo, no, así que vamos a poner.
1: Vamos por poner las cosas en claro.
0: Claro.
1: Sí.
0: Porque ingresó al puerto usurpado de Ushuaia.
1: Sí.
0: Un buque petrolero,
1: uh-huh,
0: de bandera del Reino Unido, de Gran Bretaña e Irlanda del Norte.
1: Uh-huh. Mira, qué cosa rara que pasan en este país, ¿eh? Entró un buque.
0: No, no es raro lo que pasa en nuestro país, evidentemente.
1: Sí.
0: Es raro lo que pasa en el puerto, que no se dieron cuenta.
1: No se dieron cuenta los,
0: claro,
1: muchachos.
0: Los que están usurpando el puerto no se dieron cuenta.
1: Claro.
0: Porque ni siquiera es que entra con bandera de conveniencia.
1: Ajá.
0: Es con bandera, sí, del Reino Unido.
1: Sí, exactamente.
0: De la ñora del rulero, que ya, uh-huh, no está más. Del principito, que era rey.
1: Sí, sí, sí, sí, sí, sí, sí.
0: ¿Entiendo lo que estoy diciendo?
1: Sí, sí, el promis.
0: El asunto es que es un hecho sumamente grave.
1: Es muy grave, muy grave. Sí.
0: Muy grave.
1: Sí.
0: Porque cuando los usurpadores intervienen en el puerto,
1: sí,
0: invocan entre otros puntos esto, ¿no?
1: Uh-huh.
0: Que es un activo estratégico.
1: Sí.
0: Que hay que resguardar la soberanía y los intereses nacionales en el Atlántico Sur.
1: Sí, exactamente.
0: Y sácate, vinimos a la madrugada y usurpamos el puerto.
1: Sí.
0: Para resguardarlo.
1: Hay que resguardarlo, resguardar el dinero sobre
0: para
1: todo.
0: Para resguardar la soberanía y los intereses nacionales.
1: Sí, y el dinero.
0: Y qué mejor manera de resguardar la soberanía y los intereses nacionales.
1: Y el dinero.
0: Que permitir que ingrese, uh-huh, y amarre al puerto de Ushuaia,
1: uh-huh,
0: un buque petrolero.
1: Uh-huh.
0: Con bandera del Reino Unido.
1: Sí.
0: Es como la mejor manera de garantizar la soberanía.
1: Lo tenemos acá en el puerto, ¿verdad?
0: Sí, sí, sí.
1: Está estacionado y todo. Lo voy a ver si le puedo hacer un trapito. Sacarle algunos mangos. Estos son más duros que le voy a sacar un mango. Bueno, el Promis está en nuestro, uh-huh, puerto, señoras,
0: sí,
1: y señores. Con bandera del Reino Unido.
0: Sí. Autorizado por.
1: País de origen, Estados Unidos.
0: ¿De dónde viene?
1: ¿De dónde viene?
0: Viene de Estados Unidos. ¿Y a dónde va?
1: ¿A dónde va a ir?
0: ¿Dónde va?
1: Por acá, por el sur, ¿dónde va a ir? ¿Dónde va a ir?
0: ¿A Ushuaia?
1: En Ushuaia ya está, en Ushuaia. Después sigue.
0: ¿A Estados Unidos de nuevo?
1: Qué bárbaro, ¿eh?
0: Vino a buscar algo que nos dejamos olvidado en el puerto.
1: Esto que nunca
0: había... algo.
1: Nunca, de Estados nunca, Unidos para acá. Nunca habíamos pensado que podía suceder.
0: No, yo, a ver, yo ya no me asombro nada. La verdad es que sí. Después del movimiento a la madrugada.
1: Sí, sí, sí.
0: De todos corriendo, poniendo incluso en riesgo la seguridad del don presidente. Uh-huh. Porque se acuerda que casi se queda sin combustible. Ajá. Y tuvo que estacionar ahí en Santa Cruz.
1: Sí.
0: ¿En la estación de servicio?
1: Sí, sí, tuvo que bajar de urgencia.
0: ¡Claro!
1: Sí, sí, sí, porque ya les estaba rateando el avión.
0: ¡Claro!
1: Viste que tienen los motores que son unos violines y ya decía... Se queda sin combustible.
0: ¿Y la comandantanta?
1: ¡Bajemos!
0: ¡Acá esperándolo!
1: Con la milanesa, se le enfriaba la milanesa. Nosotros lo tenemos
0: todo. Y él la llamaba y le decía, espérame que ya voy a cenar.
1: Sí, sí.
0: Comandantanta.
1: Sí, aguantame.
0: Ya voy.
1: Aguantame que ponerlas en el no las pongas tan calientes las milas.
0: Después de ver ese nivel de entrega de un presidente saliendo a las carreras para desagraviar a la comandantanta.
1: La bandera que pusieron de Estados Unidos, ¿te acuerdas?
0: Bueno, pero eso es lo que corresponde porque estaba de visita en la base. Pero era lo que corresponde. No, ahí
1: sí
0: que.
1: Sí, bueno, eso sí.
0: Es lo que corresponde.
1: Esa se la perdonamos.
0: No, es lo que corresponde. Sí. Lo que nunca fue visto es un presidente que salga de rinraje a desagraviar a la doña comandantanta.
1: Y no saludó al pueblo, saludó a la señora nada más.
0: No, porque vino de madrugada, vino a cenar con la comandantanta.
1: Cierto, ya vino la señora
0: para que
1: esa.
0: Ella no se fuera triste porque acá nadie la había querido recibir.
1: Claro, me hicieron muy bien nuestras autoridades, se pusieron los pantalones y dijeron acá nada de
0: no
1: esto.
0: No lo hicieron bien,
1: no, porque no los invitaron, pero no los invitaron, no les dijeron nada en absoluto, vinieron así como peludo de regalo nada más.
0: Pero estaba el actual senador en representación.
1: Bueno,
0: estaba.
1: Terminó el tango justo.
0: Estaba.
1: Sí, sí, estaba.
0: Claro.
1: Estaba. Sí, sí, sí.
0: Bueno, eso sí, después de eso yo ya puedo esperar cualquier cosa. Porque presidente salga a las carreras sin preparar nada, solamente
1: para un saludo.
0: Para sentarse a cenar con la señora, cosa que la señora no se vaya triste y amargada de tierra al fuego porque nadie la había recibido.
1: Sí.
0: ¿Qué más quiere?
1: No, sí, eso en mi país se dicen muchas cosas de esas, que se hacen así, tienen algunas cositas. Chupa media, por ejemplo, le dicen a uno.
0: ¿Dónde le dicen a uno?
1: En la que yo conozco. Pero bueno.
0: No, es porque él es muy caballeroso. Veo que nosotros tenemos un presidente que nos insulta,
1: que nos insulta.
0: Es súper amable, que es súper cortés. Entonces él no podía tolerar que la comandantanta...
1: Sí.
0: Cenar a sola.
1: No,
0: es horrible, aparte.
1: Pero cenar si acá sola. Había gente.
0: A mí no me gusta cenar sola.
1: Había gente acá.
0: Pero no del mismo nivel que la comandante.
1: No, y sí. Menos mal que consiguieron combustible. Me estaba cerrado y no conseguían combustible. Te tenés que quedar por ahí.
0: ¿Y la comandante está sin cenar?
1: Sí, con las milanesas frías, ya todas llenas de aceite. Qué feo. Pobre señora. Bueno, la cosa es que vino la comandante. Ahora tenemos el barco acá, con esta bandera del Reino Unido.
0: Sí.
1: Y...
0: Pues ya le digo, a mí no me extraña nada.
1: Sí, ya es como que, viste, te abrieron la puerta y dices, sí, ya voy, entro nomás. ¿Y quién me va a decir algo? Nadie. Estamos medio así como
0: en... O sea, fue autorizado a ingresar.
1: Sí. Sí,
0: ahí,
1: no.
0: Y estacionado,
1: y lo autorizaron desde el otro lo usurpa.
0: Obvio.
1: Claro.
0: ¿Sí?
1: Sí, sí, sí, sí, sí, sí. Está autorizado. Por eso entró. Si no, claro.
0: El tema es que en ningún momento hubo una comunicación informando.
1: Claro, claro, claro.
0: Informando la llegada del buquecito.
1: Sí, nada.
0: No. Claro. No hubo información. En ningún momento dijeron, che, mirá. Como en algún momento ocurrió, porque esto también es real. Por razones humanitarias, el puerto de Ushuaia dejó entrar, por ejemplo, el barco este que estaba lleno de bichitos de las sirenas, ¿se acuerda?
1: Sí, sí, sí, sí.
0: Que andaba dando vuelta y nadie lo quería dejar entrar porque las sirenas lo habían contagiado de no me acuerdo qué cosa lo habían contagiado las sirenas.
1: Era en el tiempo de que estábamos
0: todos... O las gaviotas.
1: Era en el tiempo
0: o los albatros, no me acuerdo quién lo había contagiado.
1: No, era en el tiempo que estábamos todos apestados.
0: No, yo no estaba apestado. Usted estaba apestado.
1: Estábamos todos apestados.
0: Yo nunca me apesté.
1: Sí.
0: Claro. Bueno, en ese momento se autorizó el ingreso al puerto de un buque por razones humanitarias. Eso se puede dar.
1: Sí.
0: No sería el caso.
1: No, digo, ¿a qué vino? ¿Qué trajo? ¿Qué se lleva? ¿A dónde va? ¿Qué es lo que está haciendo este buque? Estas son las cosas que... Está por salir un comunicado ya.
0: ¿De va a salir quién?
1: Un comunicado del gobierno provincial. Está por salir en un ratito nada más.
0: El tema...
1: Sí.
0: El tema pasa por eso. No hay comunicación. O sea, en ningún momento alguien de la intervención, alguien del usurpamiento, dijo, che, el petrolero Promis.
1: El Promis, sí.
0: Va a entrar.
1: Ajá, ¿qué hacemos?
0: ¿Lo dejamos entrar?
1: No,
0: ¿le cobramos más caro?
1: Ellos deben haber
0: cobramos más barato?
1: Perdón, ellos no deben haber preguntado acá a la provincia. Deben haber preguntado a Nación directamente.
0: Claro.
1: Y Nación, sí, déjalo. ¿Qué es un buque?
0: No, dejen a ver. ¿Cuánto le podemos cobrar?
1: Dejalo
0: el estacionamiento.
1: Sí, mirá que allá te cobran caro, ¿eh? Para estacionarte ahí para ir a lavarte las patas en el barro, 60. La hora. Así que imagínate lo que puede llegar a salir ahí. Recaudar, No, tremendo, tremendo.
0: Bueno, el asunto es que no hubo ninguna comunicación.
1: Sí, nada.
0: Nadie preguntó nada, nadie informó nada. Porque, a ver, yo entiendo. El puerto usurpado tiene Usurpín. Usurpín debería haber dicho.
1: ¿Quién era Usurpín? Había un muñeco que se llamaba Usurpín. Algo parecido, no era Usurpín, me parece. Pero tenía un muñeco que algo así se llamaba. ¿Era Usurpín realmente? No. Yo me acuerdo de ese muñeco que andaba por acá. Alguno seguramente que está escuchando del otro lado se debe acordar. ¿Cómo se llama? ¿Usurpín?
0: El asunto que Usurpín mínimo tendría que...
1: Usurpín mínimo
0: tendría que haber informado las autoridades provinciales que el petrolero este inglés iba a entrar.
1: Claro.
0: Pero no lo hicieron.
1: No lo hicieron. Claro. No. Bueno. La verdad que es todo muy... Me da mucha pena, mucha bronca, porque realmente muchos años... se habló de esto, ¿no? De estas cosas y...
0: Claro, porque una cosa son las banderas de conveniencia.
1: Claro.
0: Y que otra... por lo menos... la bandera de conveniencia es como intentar disimular lo que sos.
1: Sí.
0: Es como el presidente norteamericano de Colombia.
1: Ajá.
0: Que intenta disimular que es norteamericano porque también tiene ciudadanía colombiana.
1: Ajá. Bien, bien.
0: Entonces, en este tipo de cosas también se da mucho de... Soy de tal nacionalidad, pero tengo bandera de conveniencia de otro lugar.
1: Claro.
0: Para tener entrada a todo el mundo sin problema. Este entró.
1: Pero las autoridades que están ahora en nuestro puerto. Nuestro puerto ya no sé si es nuestro, pero el puerto. ¿No tienen ni idea de esto que estas banderas así directamente acá... Se ha hablado muchísimo que no entren, que esto, que lo otro, el apoyo internacional que tenemos por la usurpación y de Malvinas y demás, que no son nuestros amigos intachables de la infancia y demás, no. ¿Eso saben alguna cosa de eso? Me parece que no saben nada. ¿O no les interesa?
0: No.
1: ¿O no les interesa?
0: No. Ellos están en otra.
1: Claro, porque acá...
0: Es lo mismo que pasaba en la gestión de Mauricio Macri.
1: Sí.
0: Ellos tienen otra visión. Lo comercial está por sobre otras cosas.
1: Claro. Yo digo, no, porque tenemos dos senadores que son de La Libertad Avanza, que podrían tranquilamente poner... los puntos sobre las i, bueno, muchachos, miren, esto está bien, que querramos, no sé, en algún momento entrar en conversaciones con...
0: A ver, vamos de nuevo.
1: Pero bueno, esto se trata de soberanía. Ya.
0: Después de dos tintos en la bodega.
1: Ah, bueno, no, pero digo, me parece que...
0: No, le estoy diciendo que no, no van más esas cosas, que usted se tiene que ubicar a la nueva etapa que estamos viviendo. Yo no.

0: No son argentinas.
1: Ah, en el mundial. En el mundial, sí, sí, sí.
0: Y un ataque del presidente enojo. Del trolaje.
1: Enojo.
0: Contra
1: sí.
0: eso.
1: Sí, sí, entonces, hubo enojo, sí.
0: Que ingrese un petrolero, se estaciona en el puerto.
1: Claro.
0: Y se queda a vivir en el puerto si quiere.
1: Sí, no le molesta.
0: En realidad no le molesta.
1: Ajá.
0: Y usted me dice, los senadores, el que está a cargo de la usurpación en el puerto
1: sí.
0: es alguien que obedece a un senador de claro, la provincia.
1: Sí, el senador Cotto.
0: ¿Sí?
1: Sí, sí, sí, sí, sí, sí, exactamente.
0: Claro.
1: O sea, ahí deberían haber puesto algo, una palabra.
0: ¿Pero por qué van a poner si para ellos está bien? Le vuelvo a repetir. Uh-huh. Para usted está mal. Para ellos está bien porque esto es comercial.
1: Es comercial.
0: Claro, deja piticline.
1: Claro.
0: A nosotros no, porque nos usurparon el puerto, pero a otra gente le dejará piticlín en claro, la llegada de este barco.
1: Claro, claro. Hay que ver a
0: qué
1: vino.
0: Que no somos nosotros.
1: Hay que ver si trajo algo.
0: No.
1: Si se lleva algo.
0: No.
1: ¿Qué va a hacer ahora? ¿Dónde va? Porque a lo mejor empieza a recorrer, qué sé, todo el país. A lo mejor se va para
0: no está. A ver, ese sí. es el tema. Sí. Vuelvo a repetir lo mismo. Que acá no es un tema de sentimientos, es un tema
1: sí.
0: de administración, si quieres llamarlo de alguna manera.
1: Sí, sí, sí, sí.
0: O sea.
1: Sí.
0: En ningún momento se informó el ingreso de este barco.
1: Uh-huh.
0: El eso, barco llegó a la noche.
1: Bueno. Eso es primero. Llegó a la noche y entró.
0: Y entró.
1: Claro.
0: Y estacionó.
1: Alguien le dijo, pasá nomás. Dale, ves bien, ahí te mando el práctico.
0: Usurpín.
1: Usurpín. Sí, claro.
0: Usurpín, Usurpín le dijo,
1: con la
0: entra.
1: Linternita, con la linternita le hacía seña.
0: Entra y estaciona
1: sí,
0: en el primer cubículo que encuentre.
1: Claro. Y él entró y estacionó.
0: Y entró y estacionó.
1: Y listo. Se dice estacionó, ¿no?
0: Sí, estacionó.
1: Somos, viste que somos unos expertos nosotros.
0: Y ahora como desregulamos el tema de los capitanes sí. y los que andan ahí.
1: No, práctico ya no hay más.
0: Práctico y todo lo demás.
1: No, estaba Usurpín con la linternita haciéndole claro. señas.
0: Ya acá no estoy. Necesitamos práctico, no necesitamos nada.
1: No, cada vez menos cosas necesitamos.
0: Bueno, señor en un gomón
1: sí.
0: le dice,
1: dale.
0: Seguí la lucecita.
1: Sí, sí, va con una lucecita de esa claro. bicicleta.
0: Claro.
1: Le va dando así.
0: Se ponen, no, la linternita esa que se ponen en la frente.
1: Ah, para esos que van a la
0: sí, sí, sí.
1: a las minas de oro.
0: No, ah. ¿qué minas de oro?
1: Ah, viste que tienen los mineros tienen esa lucecita.
0: Acá no hay minas de oro.
1: Ah, bueno.
0: Bueno, el asunto es que no se avisó
1: uh-huh.
0: que llegaba.
1: Sí.
0: Los chabones llegaron, Usurpín los acomodó.
1: Y listo.
0: Y se estacionaron en el puerto.
1: Ajá.
0: Punto. Ahora, otras informaciones que deberían estar, tampoco
1: sí.
0: están. Por ejemplo,
1: a ver.
0: ¿Qué tiene el barquito en la bodega?
1: Ajá.
0: ¿Qué trae? ¿Qué lleva?
1: Sí, sí, eso es lo que también es otra parte interesante, ¿no?
0: ¿Qué operación está realizando en el puerto usurpado de Ushuaia?
1: Claro, claro, eso también, ese es otro tema.
0: ¿A qué entró al puerto?
1: Ajá, ¿a qué entró? ¿Qué se lleva? ¿Qué trae?
0: ¿A qué vino?
1: Claro, ¿trae algo?
0: ¿Para dónde va?
1: Ese es el otro punto, sí. Sí, todas preguntas que uno se hace desde un principio, ¿no?
0: No, yo no me hago ninguna de esas preguntas.
1: Ah, ¿no?
0: Pero eso es la información que se tiene que suministrar en el momento que un barco
1: sí, claro.
0: ingresa al puerto
1: claro.
0: de Ushuaia. Cuando sí. el puerto era el puerto de Ushuaia.
1: Sí, esto no sucedía.
0: Usted tenía que informar quién venía.
1: Antes de entrar.
0: Claro.
1: Claro.
0: Claro.
1: Che, mirá que nosotros en dos días llegamos a esto, aquello, lo otro, pi, todo.
0: Estaba el cronograma.
1: Claro.
0: ¿Se acuerda que uno hablaba cuando el puerto tenía un presidente?
1: Sí.
0: Uno hablaba con el presidente de puerto y él le tiraba la agenda de los que estaban por entrar
1: uh-huh.
0: y que se sabía cuántos pasajeros traía, si eran cruceros,
1: sí.
0: Cuál era el puerto que iban a tocar después, de dónde sí. venía. Toda esta información estaba ya a disposición pública porque usted uh-huh. entraba a la página del ex puerto de Ushuaia
1: uh-huh.
0: y todo eso lo tenía
1: sí.
0: publicado.
1: Claro.
0: Hoy eso ya no está más publicado.
1: No
0: existe,
1: nada.
0: No. Pero aparte de eso, más encima no informan a las autoridades sobre esta situación. Uh-huh. Que iba a ingresar a este barco,
1: claro.
0: de dónde venía,
1: sí.
0: para dónde iba,
1: ¿y qué
0: carga
1: hacer?
0: Transporta
1: claro.
0: y a qué ingresó al puerto de Ushuaia.
1: Claro. ¿Y después de esto dónde va?
0: Para su casa.
1: Ajá. No creo. Bueno,
0: usted créame a mí.
1: Un
0: va
1: tema,
0: su casa.
1: Un tema
0: sí.
1: que realmente por ahí a lo mejor la sociedad no está

0: enterada, pero ya se va a ir enterando por todos los medios, que los medios están hablando de esto puntualmente.
1: Sí. Sí.
0: Uno somos nosotros.
1: No, nosotros no.
0: Y bueno, esperar a ver qué es lo que se puede hacer. No sé qué se puede hacer, porque ya está instalado. A lo sumo que se puede hacer es decirle que se vayan, no sé. La verdad que no tengo idea. Pero, ¿qué molesta? Sí, molesta y mucho, realmente. Enoja, porque no son nuestros amigos, ni son un país vecino, no. Son los usurpadores. Así que, evidentemente, pareciera como que esto, hoy en día, no le molesta a nadie.

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15: Y bien, 22 minutos, señores, está faltando para las 17, último bloquecito ya de esta tarde en Comunicación Rayada. 2901-526800.
16: Bueno, y llegaron mensajitos.
15: Llegaron
16: mensajitos saludando a Leoncito por su cumplemes.
15: Uh-huh. Cumplemes, claro.
16: Dos meses.
15: Sí. Así que ahí vamos a poner dos audios.
16: A ver. No, en realidad, escuchemos.
15: Hay que escuchar con mucha atención, sí. Porque la mensajera es muy pequeña.
16: Sí.
15: Y le manda el mensaje...
16: A otro más pequeño.
15: A otro más pequeño que ella. Escuchemos, a ver.
17: Hola, Claudio. Hoy es el cumpleaños de mi primito. Soy yo la prima de mi tata. Cumple 2 meses, León.
16: Bueno. Es lo más tierno que van a escuchar el día.
15: Sí, la verdad que sí. Bueno, hoy quiero mandar el mensaje. Hola, radio, sí. Dice. Quiero mandarle el mensaje,
16: sí.
15: A mi primo que está cumpliendo año. Mi primito.
16: Mi primito.
15: Ella debe tener como 3 años, ella. Y el nene de 2 meses.
16: Claro.
15: Imagínate, ¿no? Y ya se anima a hablar en el mensaje y todo. Así que bueno, le mandamos un saludo muy grande.
16: A Bella.
15: Y León, que está cumpliendo 2 meses. ¡Qué grande! ¿Eh?
16: Bueno, y me decían, bueno, amigos, cuando estaba en Murcia, uh-huh, tampoco había mucha información sobre los gastos del puerto. Acá no se trata de la información de los gastos del puerto, se trata que directamente la plata del puerto no está ingresando al puerto.
15: Claro, no, sí. No,
16: o sea, esa es la diferencia.
15: Sí, antes tenías la entrada.
16: O sea, antes no, claro. El dinero estaba en la provincia.
15: Uh-huh.
16: Se pagaban los sueldos de los trabajadores.
15: Bueno, se siguen pagando los sueldos de los trabajadores.
16: Bueno, no con ese dinero porque no,
15: claro,
16: está entrando.
15: No está entrando ese
16: no
15: dinero.
16: No está entrando el dinero del puerto de Ushuaia,
15: no,
16: a las cuentas del puerto de Ushuaia.
15: Claro, no, no, no.
16: No se sabe dónde está.
15: Ese es el otro tema también, sí.
16: Claro.
15: Sí,
16: sí. Entonces, no es si antes informaban bien y ahora informan mejor, o antes no informaban y ahora informan.
15: Claro.
16: No. Se trata de que discrecionalmente,
15: uh-huh,
16: alguien decidió que la plata del puerto de Ushuaia vaya a una cuenta que nadie sabe cuál es.
15: Claro, no, ni el gobierno provincial sabe, ¿no? Nunca se
16: no,
15: le,
16: nadie
15: nunca le
16: ha informado dónde está el dinero.
15: Claro. Se sabe que son unos cuantos millones de dólares que se recaudaron,
16: ¿sí?,
15: por la cantidad de cruceros que habían,
16: sí,
15: venido y que ya estaban pautados que venían.
16: Claro.
15: Ya estaba todo vendido.
16: Ese,
15: claro,
16: es el tema.
15: Sí.
16: No, no es si el de antes era transparente o no era transparente.
15: Uh-huh.
16: Se trata de que alguien tomó la determinación de quedarse con la plata que es del puerto de Ushuaia.
15: Claro, sí, sí, sí.
16: Porque
15: sí,
16: si no está en las cuentas del puerto de Ushuaia...
15: Y no.
16: Alguien la tiene.
15: Alguien la... Teóricamente.
16: Claro.
15: Teóricamente. Fueron unos cuantos millones de,
16: claro,
15: dólares, ¿eh?
16: Sí.
15: Unos,
16: sí,
15: cuantos millones de dólares. Que...
16: Claro. Y ni siquiera, sí, han informado cuánto recaudaron.
15: Claro, claro.
16: ¿Y qué hicieron?
15: Claro, exactamente.
16: A ver, recaudamos y se lo pasamos al ministro K.
15: Pero ponele, cualquiera.
16: Se lo pasamos al ministro K.
15: Sí.
16: Para que lo pusiera a trabajar. Porque veo que toda la plata que el ministro recibe la pone a trabajar para que no se achique. Crezca.
15: Sí, sí, claro, va creciendo.
16: Como hicieron con el CIVIAL.
15: El CIVIAL, los
16: claro,
15: dos.
16: Esos con el dinero.
15: Billones.
16: Con el dinero de ese fue al movimiento financiero para que no se desvalorizara. Entonces,
15: gente,
16: capaz que la plata del puerto también fue alguna cuenta para que no se desvalorice y está invertida.
15: Sí.
16: Pero a nosotros no nos dijeron.
15: Claro.
16: Y la plata es nuestra.
15: Claro. Sí.
16: Entonces, por ahí es eso.
15: Sí, bueno, viste que se están haciendo compras también. El gobierno nacional hizo un acuerdo, ¿no? Para comprar tanques, 235 tanques. Es un acuerdo que aparentemente estaría comprando el gobierno, ¿no? Pero bueno, lo que mencionan es, los distintos medios, dice, bueno, el pueblo está con hambre y estamos comprando armas por otro lado. Todavía no se compraron, pero ya están los acuerdos, que evidentemente está el visto bueno de Estados Unidos y todo como para comprar estos 235 tanques. Bueno, esto...
16: Claro, pero no tiene nada que ver con el puerto.
15: No, el puerto es otra cosa.
16: Ni la plata del puerto, que nadie sabe en realidad cuánto se recaudó y a dónde fue. Y vuelvo a repetir, ya ni siquiera es un tema de transparencia, sino que es un tema de que corresponde, que si usted se está quedando con lo que es de la provincia de Tierra del Fuego, mínimo haber congelado la cuenta.
15: Claro.
16: Haber congelado la cuenta y haber dicho, nosotros vamos a mandar la plata ahí porque no nos interesa quedarnos con la plata del puerto de Ushuaia.
15: Claro, la que no me corresponde
16: que
15: a ellos, sí.
16: Lo que vamos a hacer es simplemente administrar porque acá no sabían hacer nada. Uh-huh. Entonces nosotros venimos a administrar porque ellos lo hacían todo mal. Entonces, si usted no se quiere quedar con la plata del puerto, lo pone en la cuenta del puerto y la congela.
15: Sí, no sucedió eso.
16: Eso no sucedió. No. Nadie sabe dónde está la plata. Entonces, esto ya no es transparencia o no transparencia sobre la gestión.
15: Claro. Exactamente. Es un tema, ¿eh? Es un tema, pero bueno.
16: Un tema que sigue dando que hablar, porque a eso hay que sumarle la denuncia laboral de los trabajadores del puerto.
15: Claro. Sí. Ese es otro tema también.
16: Porque el señor que llegó de madrugada y dijo, acá mando yo, no le pagó el sueldo a los trabajadores.
15: No.
16: Pero
15: no.
16: Tampoco los echó.
15: Claro. Entonces, el que está bancando todo eso es el
16: Estado provincial. Pero no importa quién está bancando. Sí. Vuelvo a repetir. Usted tiene una empresa. Viene alguien a esa empresa y hay una serie de trabajadores. Esos trabajadores tienen dos caminos: o los despide o los pone a trabajar y les paga el sueldo. Ninguna de las dos cosas ocurrió en este caso. A los trabajadores no los despidieron, no les pagaron el sueldo, y los trabajadores lo que han hecho es hacer una denuncia laboral.
15: Claro.
16: Hay una denuncia laboral.
15: Sí, la que corresponde, claro.
16: Que en esta semana, dos semanas, debería responder el puerto sobre esta situación.
15: Es que
16: denuncia laboral.
15: A ver, los que están ahora en el puerto como cabeza, digo, ¿cómo figuran? ¿Como un puesto político y que lo nombraron, alguien los nombró?
16: Interventor. Nombrado por Nación.
15: Está bien.
16: Por Lampín.
15: Claro.
16: Por eso la denuncia laboral es contra el interventor.
15: Y Lampín directamente.
16: Sí.
15: Claro. Sí, pues son más de... ¿Cuántos son? Unos ciento y pico de trabajadores, 140 trabajadores, una cosa así. Lo que sí le paga el puerto son esos 15 que tiene, esos 16, esos sí se los pagan ellos. Pero los demás no, nada. Los usurpa, ¿no? Los que están ahí con ellos.
16: El que el...
15: 15, 16 son.
16: Sí, porque eran más.
15: Sí.
16: Y la gente se fue.
15: ¿Renunciaron algunos?
16: Sí.
15: Sí. Cuando vieron cómo era el manejo, renunciaron y se fueron. Sí, exactamente.
16: Lo concreto es que hoy Lampim le paga solamente a esas personas.
15: A esas personas, sí. personas. Sí, eran 19, creo que se fueron 3. Una cosa así.
16: Sí.
15: Y los otros, el puerto con lo que tenía, va pagando los sueldos hasta que pueda. Ya lo dijeron acá en una oportunidad.
16: Claro, pero eso...
15: Es otra cosa.
16: No tiene nada que ver con esto, que es la denuncia laboral.
15: Claro. Sí.
16: Puntual. Ellos prestan servicios, son contratados, son planta permanente, gente que estaba a un paso de jubilarse.
15: Sí, además.
16: En el puerto.
15: Sí.
16: En el puerto de Ushuaia. El puerto de Ushuaia, vino un señor y dijo, acá el interventor soy yo. Ajá. Y no los dejó entrar.
15: Se me van todos.
16: Pero no les clarificó situación laboral.
15: Nada. No.
16: Tenían dos caminos, lo echaban y los indemnizaban.
15: Sí, se tomaron el puerto.
16: Porque era despido sin causa.
15: Claro.
16: Sí. O pagarles el sueldo. Claro. No hizo ninguna de las dos cosas.
15: No, exactamente. Más que nada se tomaron el puerto, hermano, directamente. Y chao.

0: Y bien, hasta acá llegamos,
1: A veces cuando pienso que todo está perdido,
0: nada más, muchas gracias a todos que nos acompañan todos los días. Como siempre.
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0: Y el reencuentro es mañana, aquí mismo a las 14. LRF 780, Radio Argentina, cuando digamos comunicación rayada. Nada más.
2: Hasta mañana.
0: Hasta mañana, muchas gracias.
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0: Quédese ahí que ya viene Entre Voces con Horacio Pulido.

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3: Muy, muy, muy, pero muy buenas tardes, queridos oyentes, queridos conciudadanos, queridos vecinos. ¿Cómo están? Hoy lunes 24 del 8 del 2026. Estamos comenzando Entre Voces para 98.1 FM Radio Argentina. La única, la LR780, sí, esa, FM 98.1 Radio Argentina, que también nos pueden escuchar por www.radioargentinaushuaia.com. Ahí estamos. Y estamos dando comienzo a este lunes con algo que va a ser muy divertido. Lo hemos denominado ensayo general, ¿sí? ¿Qué conversación ensayaste durante horas y después salió completamente distinta? Viste que hay conversaciones que no salen perfectas, pero perfectas, ¿eh? El problema es que nunca ocurren. Las tenemos en el auto, en la ducha, caminando, lavando los platos, y bueno, ahí le da, viste, le ensaya y dice, y me contesta esto, y yo respondo lo otro. Antes de dormir, y ahí somos brillantes, pero brillantes, te lo juro, ¿eh? Yo te lo juro. Te lo firmo donde vos quieras. Alguien nos dice algo y nosotros respondemos exactamente lo que había que responder en ese preciso instante. Con inteligencia, con calma, con argumentos, sobre todo. Incluso dejamos una pausa, ¿viste? Hacemos una pausa dramática porque sabemos manejar los silencios también. La otra persona intenta responder, pero nosotros ya tenemos preparada la respuesta y entonces gana la conversación, la discusión, el debate, todo. Después llega el momento real, la persona está delante nuestro. Se terminó el argumento. Nos dice exactamente aquello que habíamos imaginado. Y nosotros decimos, no, está bien. Y nos vamos. ¿Qué pasó? ¿Dónde quedó el discurso? ¿Dónde quedaron los argumentos? ¿Dónde estaba esa frase brillante que habíamos repetido 40 veces? Desapareció. Porque una cosa es ensayar una conversación y otra muy, pero muy distinta, es encontrarse con la otra persona. Hoy en Entre Voces vamos a hablar de esos ensayos secretos que todos hacemos, de las conversaciones que escribimos, dirigimos y protagonizamos dentro de nuestra cabeza. Porque aunque no lo admitamos, todos tenemos un pequeño teatro privado. Ahí ensayamos lo que vamos a decir, repetimos, cambiamos palabras, volvemos atrás, nos corregimos, imaginamos la reacción del otro. Y muchas veces la obra ni siquiera se estrena. Hoy queremos saber entonces qué conversaciones ensayaste durante horas y después salió completamente distinta. ¿Sí? ¿Era una conversación con tu jefe? ¿Con tu pareja? ¿Con tu amigo? ¿Con quién a quien tenías que decirle algo importante? ¿Ensayaste una declaración de amor y terminaste hablando del clima? Pasa eso, ¿eh? ¿Preparaste una queja y cuando llegó el momento dijiste que estaba todo bien? Mándanos un audio. Contanos qué habías preparado y qué terminó pasando realmente. Porque hoy vamos a comprobar una cosa. Todos, pero todos, somos actores. Y llevamos un personaje magnífico desde que nacemos. El problema es que nadie nos da el guión. Nadie nos da el guión. Por eso, bienvenidos a Entre Voces por la 98.1. Esto es, yo soy Horacio Pulido y te estoy dando la bienvenida. Y la línea de contacto de nuestro programa es el 2901-648283. Y que vamos a estar dándole comienzo a esta tarde maravillosa de lunes de esta manera. Pero recordá, 2901-648283. Ahí te escucho tus audios o escribime, no hay problema.
1: Vamos a cantarles un estreno, ya el segundo estreno. Se llama Costumbres Argentinas y dice así.

Y así pasaba con los abuelos de la nada, costumbres argentinas. Estas son nuestras costumbres argentinas, claro que sí. Bueno, te cuento que estamos en Ushuaia, capital de las Islas Malvinas, en Tierra del Fuego, Antártida e Islas del Atlántico Sur, con una temperatura de 7 grados, sensación térmica de 6 grados, 2 décimas. Está parcialmente nublado, ¿viste? Y la humedad del 56%, presión 998.8 hectopascales y el viento sur a 6 kilómetros en la hora con una visibilidad de 30 kilómetros. Espectacular el día. Espectacular. Bueno, te contaba que pasaban recién los abuelos de la nada con costumbres argentinas. Y te decía entonces, bueno, que... mira, por ejemplo, ¿no? Te doy una sugerencia, si te parece. Pero si pueden, digamos, la primera ronda de mensajes podrían ser así, ¿no? Yo le estoy diciendo, le estoy dando letra para que lo hagan de esta manera, pero ustedes lo pueden hacer como ustedes quieran, ¿eh? No hay problema. Yo había ensayado decirle y tal cosa, ¿no? Después. Pero cuando llegó el momento dije, sasarasarasa, ¿no? Ahí está el programa, ¿sí? Ahí está la cosa, digamos, ¿no? Así que bueno, ya veo que están escribiendo algunos mensajitos. Espero audios, por supuesto. Mira, tengo un mensajito. ¡Ay, qué bueno! Dice, hola, buen lunes. Sí, buen lunes para vos también y para todos los oyentes. Hoy yo te cuento. Mira, con mi hija, no una, miles de veces pensé todo lo que le iba a decir. Y cuando la veo, bueno, me olvidé de todo. Soy Clarisa, saludos, lindo programa. Y sí, ves a la nena y decís, y te olvidás de todo, es la nena, es así, no hay problema. Otro mensajito que acaba de entrar, dice, yo tengo una amiga que me saca de mi eje. Uy, no, pienso cuando te vea la próxima vez, te voy a decir, bla, ¿no? Todo lo que le va a decir. Pero como la quiero tanto, la quiero mucho, y luego la veo y todo pasó. Es increíble, dice, saludos. Buen lunes, soy Sandra. Qué grande, Sandri. Bueno, hay que seguir ensayando. Entonces, hasta que en un momento le podamos decir todo eso que queremos decirle a esas personas. Seguimos por Entre Voces y esperando vos mensajitos. Mándame tu audio.

Y así pasaba Juanes, a Dios le pido. Y seguimos aquí por Entre Voces. Mirá, mensaje de Laura. Tenía preparado hablar con mi jefe porque estaba enojada, enojadísima. Ensayé todo el fin de semana, ¿eh? Lunes, entré a la oficina y le dije, buen día, ¿cómo andás? Y ahí terminó, digamos, una de las grandes revoluciones laborales de nuestra historia. No, Lau, por favor. No, el ensayo tiene que... Algo mínimo. Tiene que... Mensaje de Ricardo. Ensayé cómo pedir un aumento. Me miré al espejo. Preparé argumentos. Cuando llegó el momento, pregunté si había café. ¿Cómo si había café? No se labura por el café nada más, ¿eh? Mensaje de Mónica. Iba a decirle a una amiga que estaba molesta con ella. Ensayé todo, ¿eh? Te lo juro. Cuando la vi, estaba tan contenta que no pude decirle nada. No. Hace un montón que no la veías, ¿no, Moni? Mensaje de Carlos. Ensayé durante una semana cómo invitar a salir a una chica. ¡Vamos, Carlos! Me encantó este mensaje. Cuando llegó el momento, le pregunté dónde quedaba la parada del colectivo. Técnicamente iniciaste una conversación. Vamos, Carlos, ya ahí tenés que continuar. No pierdas el objetivo, no te quedes a mitad de camino, hermano. Por favor, Carlos, llamala, decirle que Bondi te dejó mal, algo. Y ahí retomás la conversación. Bien, Carlos, ¿eh? Ensayaste un montón, pero diste la primer paso y me parece bien eso. Y mensaje de Silvia. Yo discuto muchísimo en mi cabeza. El problema es que siempre gano. Y eso es una ventaja importante, ¿eh?, de las discusiones imaginarias. El otro nunca tiene buenos argumentos. ¿Se dieron cuenta? Nunca. Nosotros somos los genios. Yo cuando discuto, no sabés. No, hasta las piñas me agarro. Y pero no sabés cómo gano, ¿eh? A ver, otra vez que fue con 8 juntos. Y nos dejé todos ahí en la cama. Pero bueno, es así. Está bien, todos estamos entrenados para eso. Como si nada. Pero bueno, seguimos por Entre Voces, 2901-648283. Y vamos con esto. Vamos por acá, escucha. Dame, mándame tus mensajitos. 2901-648283. Hoy es lunes. Vamos levantando la tarde, vamos.

Así pasaba Vicentico. Se despierta la ciudad. Se despierta la ciudad. Bueno, bueno, bueno, bueno. Mejor no canto, ¿no? Así ya una vez me dijeron. Seguí con esa, seguí con lo tuyo. Bueno, el efecto sorpresa, digamos. La otra persona reacciona de una forma totalmente distinta a la que habías visto en tu mente. Normalmente pasa eso, ¿viste? El otro te pone cara. Vos ves que pone cara de. Uy, qué bueno que es fulano, ¿no? Qué bueno que es Horacio, mirá, me está diciendo las cosas de posta, qué sé yo. Pero en realidad, cuando lo tenés ahí en vivo, el otro te pone cara de, ¿qué te pasa, loco? ¿Eh? ¿Eh? Y vos ya como que escuchás el, ¿eh? Este me moja la oreja en cualquier momento, ¿no? Bueno, lo que descoloca por completo tu guión ensayado, pues, claro, obvio. Tu guión se queda atrás cuando el otro dice, ¿qué te pasa? Y te dobla un poquito el hombro, así ya se pone así como en guardia, ¿viste? Y ya viene la piña o la patada, no sé. Carga emocional previa. Entrar a la charla con demasiada ansiedad. Tengo que decir así, ¿viste? Enojo o la necesidad imperiosa de tener la razón hace que no escuches de verdad. Miren, claro. Cuando vos tenés razón. Tenés razón, pero el tema es que hay un otro, ¿viste? Hay un mundo, hay otra historia. Rigidez en la comunicación. Cuando intentás recordar exactamente qué palabra decir a continuación, en lugar que de dejar que la interacción fluya de manera natural, la otra persona lo nota y se pierde la conexión genuina. Vos me estás versiando. ¿Te imaginás? Vos estás argumentando y diciendo cosas y uno te mira como diciendo, ¿dormiste bien anoche? ¿Qué pasó? ¿Eh? ¿Dormiste en el balcón? ¿Dormiste afuera? ¿Qué onda? ¿Te llueve la cama? ¿Qué pasó? Entonces, viste, ahí es donde viene el tema, ¿no? Pero bueno, esos son algunos de las cuestiones que van pasando. Pero hay más mensajitos, ¿eh? Ojo, dame un segundo, mirá. Hola, yo pensé miles de veces lo que voy a decirle a mi jefe. No te imaginas, todo lo que pensé. Cuando llego a la oficina, pienso, mejor me callo. Soy Analía. No, Analía, no hagas eso. Porque mirá, el tema es que hay distintos niveles de ensayo, ¿viste? De este tema, ¿no? Está el que piensa una frase. Ahora llego y le digo, andate a la casa de tu mamá, ¿no? Por ejemplo. Ese es el principiante. Después está el que prepara toda la conversación. Escuchame, fulano, mirá, Andrés, necesito que me paguen. Bueno, ese ya tiene experiencia, digamos, ¿no? De haber hecho ensayos importantes. Y después está el profesional. Ahí nos anotamos un montón. El que imagina qué va a decir el otro. Cuando yo le diga, escuchame una cosa... ¿Sí? ¿Qué necesitas? Me va a contestar el otro. Eso es lo que yo me imagino, ¿no? Sí, ¿qué necesitas? Discúlpame. Y preparar la respuesta. Yo lo que necesito... Empezás, ¿no? Y entonces vos esperás que el otro se dé vuelta y te mire. Ah, ¿eso era lo que querías? Bueno, está bien, ahora te lo doy. Mentira, no es así, ¿no? Porque el otro cuando vos decís, escuchame una cosa, fulano. Epa, ¿qué pasó? Ya deja todo lo que tiene en la... Libera las manos para agarrarte a las piñas. Y después imagina que el otro se enoja y preparas una respuesta, ¿no? Y después aparece una tercera persona que nadie había invitado a la conversación y también tiene algo para decir. Entonces viene fulano y dice, no, porque Horacio tiene razón. Él sí, y viste, esto lo imaginas vos en tu cabeza, ¿no? Y a esa altura ya no estamos preparando una charla, estamos preparando... Una telenovela, una serie, ¿viste? Una serie para Netflix. Pregunta para los oyentes. ¿Hasta dónde llegaste con una conversación imaginaria? ¿Eh? ¿La ensayaste? ¿La repetiste? ¿La escribiste? ¿La tuviste frente al espejo? ¿Hasta imaginaste cómo iba a terminar? ¿Pero hasta dónde llegaste? ¿Cuánta gente entró en ese baile? ¿No? Así que bueno, seguimos por Entre Voces. 17:33. Estamos por la 98.1. Ahí va, seguimos así, mira. 98.1 FM Radio Argentina.

Y así escuchábamos la magia, la belleza, la inconfundible guitarra de Santana, esos acordes, por favor, junto a Maná, Corazón Espinado. Muy bien, Corazón Espinado. Bien, bien, bien. Muy bueno. Más mensajitos, mirá, qué bueno. Upa, yo tengo una amiga que me sacó de... Ah, no, ya lo leímos. Hola, yo pensé miles de veces lo que voy a decir a mi jefe. Ni te imaginas, eso también ya lo leímos, sí, pero no. Hola, acá, Yo armé toda una conversación y poner final a todo, dice, ¿no? Y cuando llegó el momento, dije, no, por ahí no es, soy Andrés. ¿Cómo por ahí no es? ¿Te diste cuenta? Bueno, eso puede pasar. Saludos, gracias, Andrés. Abrazo, querido amigo, querido oyente, por estar ahí atento y mandando tu mensajito. Pero viste, pasa, porque vos te imaginás toda una situación, ¿no? Pero claro, todo eso ocurre en tu cabeza. Entonces, cuando llega el momento y ves la situación, decís, no, pero nada, no, por acá no era, yo me imaginé otra cosa. Ah, interesante eso que planteás, Andrés, ¿eh? Muy bueno. Yo, bueno, a mi cuñado quise enviarlo, para que te des una idea, a otro planeta. ¡Wow! ¿Qué pasó? Cuando llegó el momento... Pensé en mi hermana y bueno, todo pasa. Soy Marco, saludos. Grande Marco, priorizando la familia y cuidando a tu hermana. Qué genio que sos. Gracias Marquito. Gracias por compartir ahí tu experiencia, ¿eh? Pero bueno, y dice Fernando, yo manejo y tengo discusiones completísimas. Cuando llego a destino... Estoy agotado. Es verdad, ¿viste? No te da más la cabeza. Y mensaje de Ana. Ana dice, ensayo conversaciones en la ducha. El problema es que ahí siempre tengo razón. Sí, ¿viste, Ana? Es que en realidad en todas las conversaciones, no solamente en la ducha, en todo el tiempo, uno empieza a rumiar, pero siempre tiene razón. Porque es lógico. No sé por qué. Bueno, tendríamos que hablar con algún psicólogo, ¿no? Con alguien especializado en el tema que nos pueda contestar por qué pasa eso. Mensaje de Gustavo. Yo preparo conversaciones antes de dormir. Ah, mira qué interesante, Gustavo. Después me entusiasmo tanto que no puedo dormirme. No, Gus, hacelo al revés cuando te levantás. Mensaje de Patricia. Una vez escribí un mensaje larguísimo para mandarle a alguien. Lo leí, lo corregí y lo guardé. Nunca lo mandé. ¡Wow! Hay mensajes que pasan más tiempo, ¿eh? En borradores que algunas novelas. Vamos a hablar de eso en algún otro momento. Me diste una gran idea. Ahí es Patricia. ¡Qué bueno! Vamos a armar algo con respecto de eso. Para ver cuántas novelas tenemos guardadas en el celular. ¡Wow! ¡Qué lindo! Bueno. Por ejemplo, la frase que nunca dijiste, no sé. Así me sacó esto. Me vino a la imaginación esta novela guardada, ¿no? Hace años que quiero decirle algo a alguien, ¿no? Por ejemplo. Pero no tienen que decir quién es. Voy a empezar así, decir, mira, hace años que quiero decirle algo a alguien. Punto, y nada más. Como escribió recién Patricia, que me encantó, ¿eh? Escribí un mensaje, dice, larguísimo, para mandarle a alguien. Lo leí, lo corregí. Bueno, es así, algo de eso, ¿ves? Así tan sencillo, ¿no? La respuesta es corta, que no quiero seguir viendo esa serie, que no me gusta su asado, por ejemplo. No, a mí me encanta el asado de cualquiera, no importa. Que sé perfectamente que nunca me devolvió el libro. Uy, eso es durísimo, ¿eh? Eso es durísimo. Que no me importa cómo le fue en el gimnasio, que cuando dice te robo un minuto, sé que perdí media hora. Uy, ahí vamos a saber a quién se lo mandás. ¿A quién le dijiste ese mensaje? Que no necesito otro grupo de WhatsApp. Ajá. Claro, porque te deben haber dicho, ¿no? Bueno, si no te gusta, andate a otro grupo de WhatsApp. Que no quiero escuchar un audio de 7 minutos. Sí, viste, eso es durísimo, ¿eh? Te mandan audio y decís, no, aunque lo pongas en 8000 de velocidad, es tremendo, no para más. Encima no entendés nada. Decimos, ¿qué pasó? Porque encima como que te cargas más todavía, ¿viste? Así que es preferible escucharlo tranqui. ¿Y cuál es la frase más larga que tenés guardada y todavía no dijiste?
Vamos. ¿Cuál es la frase más larga que tenés guardada y todavía no dijiste? Qué bueno, qué bueno, qué bueno, qué bueno, qué bueno. Bien. Seguimos por Entre Voces, que estamos llegando 6:45. Seguimos con un poquito de Café Quijano.

Y así pasaba Café Quijano, La Lola. Bien, bien, bien, bien, bien, bien. Estamos en Entre Voces por la 98.1 FM Radio Argentina. Qué bueno. Mirá, hay un mensajito, estoy buscando. Acá hay un mensajito, mirá. Hola, dice. Yo muchas veces digo a mi marido, le voy a decir esto porque está equivocado, no comprende, no estudió psicología en el colegio. Bueno, mejor no digo nada. No va a entender, jaja, soy Fabiana. Ah, Fabiana, te haces un una linda, ¿cómo se dice? Película, ¿eh? Buenísimo. Pero todos somos así, ¿eh? Todos. Un mensajito de alguien que vamos a tener que averiguar ahora, porque me pone, ¿es normal ensayar mentalmente conversaciones que probablemente nunca voy a tener? ¿Qué decirte? Mirá, yo a veces me agarro también ensayándome conversaciones enteras en mi cabeza, ¿eh? Como si fueran discusiones, entrevistas, qué sé yo, no sé, situaciones por ahí random, ¿viste? Y la mitad de ellas nunca pasan a la vida real. Creo que forma parte de algo. Yo creo que la mayoría de la gente, ¿eh?, ¿no?, hace esto. No sé. Creo que forma parte de algo que tiene que ver con con ese estar rumiando, de estar de eso que uno cree que no me sale la palabra, ¿no? De esa voz que todo el tiempo nos habla en la capocha, ¿no? Pero no sé si lo pondría en términos de normal o anormal, ¿eh? Me parece que no lo pondría en eso. Por el momento estamos en este programa conversando de esto desde el punto de vista cómico, digamos así, ¿no? De eso que nos pasa, como a todos, que todos estamos en eso, y como esto es entre voces, tenemos hasta voces en la cabeza. ¿Es eso? Pero bueno, otro mensaje dice, ¡qué cosa! La gente no comprende, y mejor no decir nada, jaja, saludos, soy Alicia. Bueno, ¿cómo que no comprende? Sí comprende la gente. Ali, por favor, no te pongas así. Así que bueno, mira, vamos a ver cómo es. Esto no. Vamos a poner por acá. Tiri. Bien, seguimos por Entre Voces. Recordá, 2901-6482-83. Seguimos así.

Y así escuchábamos a Vicentico, Los Caminos de la Vida. Sí, sí, sí, Los Caminos de la Vida. Bueno, si ensayar mentalmente conversaciones que quizás nunca vamos a tener, es un hábito completamente normal y muy común. Esto un poco respondiendo a la pregunta anterior, ¿no? Si era normal ensayar mentalmente conversaciones que quizás, que probablemente nunca voy a tener, de un oyente. Dentro de la psicología, este fenómeno se estudia bajo la teoría de las interacciones imaginadas, un concepto desarrollado por el investigador James M. Honey. ¿Y por qué lo hace nuestro cerebro? Y dice que en primer lugar es para reducir la incertidumbre. La mente intenta anticiparse a escenarios futuros para sentirse más preparada y con mayor control del entorno. Ah, qué interesante. Mirá vos, me estoy preparando para cuando que venga. Regular la ansiedad. Funciona como un mecanismo para calmar los nervios ante situaciones sociales que consideran, que se consideran importantes o desafiantes, por ejemplo, ¿no? Y procesar emociones. Ayuda a desahogar tensiones internas, ordenar ideas o ensayar cómo podrías o cómo pondrías límites si alguna vez lo necesitaras, ¿no? Está bueno eso, por eso entonces quiere decir, como los oyentes decían, ¿no? Que a veces ensayan y cuando llega el momento no pasa nada. Como esa oyente que dijo, yo ensayé tanto para hablarle a mi jefe y cuando llegué le dije, buen día, ¿cómo estás? Claro, se disminuyó toda la ansiedad, ¿no? Se reguló la ansiedad, se procesaron todas esas emociones y se redujo la incertidumbre, digamos, más que nada, ¿no? Qué interesante. Y ahora, el tema es cuándo deja de ser saludable. Cuando genera malestar interno. Si te enojas, te frustras o te angustias demasiado con estos escenarios irreales. Interfiere con tu día a día. Si ocupa tanto tiempo que te desconecta del momento presente o te impide concentrarte en tus actividades reales, ¿no? Ahí es cuando se vuelve ya que no, bueno, ahí no está tan bien, digamos, ¿no? Si este hábito te causa sufrimiento o sentís que no podés detenerlo, consultar con un profesional de la salud mental puede darte herramientas útiles para volver al presente, digamos, ¿no? Bueno, esto es un poco lo que quería contarles o contarte, un poco a raíz del mensaje de nuestro oyente, y que bueno, digamos, es totalmente normal, pero si sentís que te duele algo, si sentís que te hace mal, que te enoja, etcétera, etcétera, lo que veíamos recién, no vendría mal tal vez que hagas una consulta con un profesional de la salud que te va a poder guiar con mayor precisión, ¿no? Pero gracias por compartir tu mensaje, gracias por estar presente, por escuchar la radio, por compartir nuestra música argentina, ¿no? Bueno, seguimos de esta manera, mirá. No. ¿Qué hay acá? ¿Qué tenemos? 2901648283. Ahí estamos.

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2: Y acá estamos de vuelta por la 98.1 FM, Radio Argentina, Ushuaia.com. Bueno, Radio Argentina es la más grande de todas, la LRF 780. Ay, ay, ay. Bueno, mirá, esta es la segunda hora de nuestro programa, ¿sí? Y hasta ahora, bueno, nos reímos de las conversaciones que ensayamos, ¿viste? Esas conversaciones que tenemos en el baño, cuando nos duchamos, en el auto, en todos lados. Pero hay algo interesante detrás de todo eso. ¿Por qué ensayamos? ¿Por qué hablar no es tan sencillo? Porque a veces queremos decir algo importante y no sabemos cómo. Porque tenemos miedo de equivocarnos. Porque tememos la reacción del otro. Porque una palabra puede cambiar el sentido de una conversación. Y entonces ensayamos. En silencio, con nosotros mismos. Pero quizás, y acá viene lo interesante, ¿eh? Tal vez en el teatro sea el único lugar donde ensayar no es una preparación para la vida, digamos, ¿no? O sí, hoy eso lo vamos a intentar descubrir. Es la vida misma. Se entrena, digamos, uno entrena una escena, se prueba la voz, un cuerpo, una mirada, se dice una frase, se vuelve a decir, bueno, me equivoqué o no. Alguien se ríe, se vuelve a empezar, y algo que afuera podría darnos vergüenza, en el escenario se convierte en posibilidad. Esta tarde vamos vamos a hablar justamente de eso, de lo que pasa cuando alguien decide animarse a jugar, ¿sí? A improvisar, a ocupar un personaje y descubrir que quizás todavía tiene cosas que no sabía que podía hacer. Hoy nos visita Ariel Godoy, profesor de teatro y vinculado desde hace años al trabajo con personas mayores y a experiencias teatrales comunitarias aquí en Ushuaia, en la capital de las Islas Malvinas, en Tierra del Fuego, Antártida, Isla del Atlántico Sur. Su trabajo también ha formado parte de propuestas que, bueno, unieron a adultos mayores y niños a través de la creación y representación teatral. Y tal vez hoy podamos preguntarnos algo más. ¿Cuántas veces creemos que ya es tarde para subirnos a un escenario? ¿Cuántas veces pensamos que no tenemos voz? ¿Cuántas veces dejamos una parte de nosotros sin estrenar? Porque tal vez todos estamos ensayando algo. La cuestión es saber cuándo nos animaremos a salir a escena, ¿no? Así que, muy buenas tardes, Ariel Godoy, ¿cómo estás? Horacio Pulido, aquí Entre Voces, bienvenido.
3: Buenas tardes, Horacio, muchísimas gracias. ¡Qué presentación!
2: Era para que te quedaras un poco helado ahí, sí. Porque estarías pensando.
3: Surgió el efecto total, ¿eh? El efecto.
2: Muchas gracias, ¿cómo estás, Ari? Vos sabés que comenzamos el programa hablando de esos ensayos que a veces tenemos. Cuando, por ejemplo, no sé, quiero hablar con mi jefe y entonces estoy en mi casa, me estoy duchando y me hago todo un ensayo, ¿viste? Mental, voy a decir tal cosa y siempre tenemos razón ahí, ¿no? O tal vez con un amigo que le tengo que decir una verdad o lo que sea, que siempre ensayamos, ¿no? Y cuando llega el momento, hubo muchísimos mensajes, nos hemos reído mucho porque la gente dice, sí, yo ensayé un montón, pero cuando llegó el momento no me salió nada. Entonces, por eso lo articulé con esto que decíamos recién en esta presentación con vos, ¿no? ¿Cuántas veces creemos, ¿no?, que ya es tarde para subirnos a un escenario? ¿Vos qué opinás?
3: No, la verdad es que siempre digo que nunca es tarde, y está todo demostrado en este tiempo que he transitado en este campo tan maravilloso que son las personas mayores. Aprendo todos los días, incluso nunca es tarde. Vos sabés que siempre hay tiempo, cuando hay ganas y tiempo, siempre se puede hacer algo nuevo.
2: Mirá, qué bueno. Y digamos, bueno, vos sos cantautor, ¿no? Así también, y estuviste en presentaciones ahora en el patinaje. ¡Qué belleza eso, por favor!
3: No, la verdad que eso fue una llamada de la gente de Patín, que fue muy bueno. Nosotros agradecidos con el Coral Macus, que tuvimos la invitación a través de nuestra directora, Mónica Tisera, que aceptó una propuesta diferente, nueva, porque nunca habíamos cantado sobre una pista de patinaje, así que no nos pidieron hacer ningún bailecito junto a ellas porque ya estamos en el horno, porque no sé patinar.
2: Claro, yo me siento en el hielo, no me importa.
3: Pero la verdad que un recibimiento hermoso, nos prepararon un sector para nosotros, decorados con la mano de las chicas, nos esperaron con cosas ricas, la verdad que nos sentimos nosotros unas estrellas y el evento era totalmente y exclusivamente de patinaje. Nosotros hicimos una participación con una canción latinoamericano de Calle 13 al final.
2: Mira qué bueno, latinoamericano, qué lindo.
3: Todos los aplausos.
2: Qué lindo tema.
3: Llevaron las chicas.
2: Mm.
3: Fue la verdad que muy lindo.
2: Sí, sí.
3: Una linda experiencia, nunca lo habíamos pasado.
2: Sí, sí, sí, hoy la temática fue con el tema del bosque, ¿no? Algo así.
3: El bosque, sí, sí.
2: Qué
3: sí.
2: Bueno, qué bueno. Y Ari, contanos, ¿cuál es tu... ¿Qué es lo que haces vos realmente? Contamos.
3: Bueno, mira, te cuento. Yo siempre buscando la posibilidad de que el teatro, así como nombrabas al principio, que es para todo el mundo, siempre buscando la posibilidad de llegar al público.
2: Ajá.
3: ¿Viste? Entonces, buscando, preguntando, consultando con algunos otros profes, descubrí un espacio en el barrio Pipo, más precisamente que era en De la Estancia, 2952, frente al colegio, una asociación que se llama Pequeños Pasos.
2: Sí.
3: Y es en este nuevo lugar donde pienso dar dos talleres. Te cuento. El primer
2: Bien.
3: Taller se llama Conservando Nuestra Autonomía,
2: uh-huh.
3: que es gimnasia adaptada justamente para nuestras personas mayores.
2: Bien.
3: Y después tenemos un espacio exclusivamente también para ellos, que es el taller de teatro para mayores.
2: Directamente, miren qué lindo, teatro para mayores.
3: Uh-huh. Así que empezamos en agosto, ya tengo a 5 participantes en este espacio,
2: Ajá.
3: donde siempre lo que nos caracteriza en este espacio es que la risa está garantizada antes de empezar, antes de entrar, no te reís y te vas riéndote. Es más, hay gente que no se quiere ir después.
2: No, claro. Se quiere quedar. Claro, claro. ¿Esto es libre y gratuito?
3: Esto no tiene un costo, un arancel. Como son dos talleres, hay una promoción si uno quiere participar de los dos talleres. Y si no, si decide por uno solo, tranquilamente también se puede hacer. Está el teléfono de contacto, que vendría a ser el mío, que yo lo tengo ahí en la publicidad, pero si querés te lo paso.
2: Por favor, pasar al aire. Y también redes sociales donde te puedan ubicar.
3: Vale. Tiene el 2901-535004. Ahora estoy de unos días de vacaciones, así que tranquilamente pueden consultar, que yo voy a atender, salvo que esté durmiendo muy tempranito.
2: Pero, claro.
3: No pueden consultar tranquilamente. Y me pareció bueno este espacio porque estoy más cerca también de la comunidad, la gente también tiene la posibilidad de, porque mucha gente en el barrio Pipo y otros barrios cercanos que pueden tranquilamente acceder a este espacio.
2: Claro, claro, claro, claro. Ari, ¿para vos qué es el teatro?
3: Mira, para mí el teatro es un estilo de vida, uh-huh. es igual que la música. Es algo que uno elige para estar plantado en esta tierra. Es mi camino, es mi movilidad, es mi salvación,
2: uh-huh.
3: es mi despertar todos los días. Yo abro los ojos y cuando digo, bueno, hay que hacer esto, o estoy pensando, viene el ensayo, vamos a cambiar esto. Son mis ganas de vivir, básicamente, tanto uh-huh. el teatro como la música. O sea, va dentro de mí.
2: Uh-huh. Ari, ¿cuánta gente llega a tu taller diciendo yo no sé actuar y termina descubriendo que el problema no era ese, sino animarse a jugar?
3: Totalmente. Es más, yo siempre me sorprendo porque justamente esas mismas personas que te dicen no, yo nunca hice, no, yo nunca subí, terminan haciendo cosas, pero...
2: Menos mal que no subió.
3: Claro, yo los dejo, viste, y digo, mirá todo el potencial que tenés. Pasa que muchas veces pasa, yo creo, como todas las actividades, pasa por la confianza con uno mismo y uno darse la oportunidad. Es decir, me meto en este taller, a ver, veo, me gusta, no me gusta, bueno, digo, bueno, hasta acá llego, siento que puedo esto, se me exige más, ya no es lo mío, y me puedo retirar tranquilamente y no pasa nada. Claro. Pero por ahí hay gente que ni siquiera sabe que el mundo de las tablas lo está esperando. Eso sí.
2: Qué interesante, ¿eh? ¿Y qué cosa considerás vos que tiene el teatro?
3: Cuando sales a la hermosa, en cambio en el teatro no, porque vos salís de escena y tenés que decir tu parlamento y se te nubló todo en ese momento y vos tenés que salvarte como actor. O sea, claro, que es más o menos parte de la vida, cuando te pasan cosas que vos no estás preparado y tenés que salir del ruedo, ¿viste? Es la vida misma. Y te da la posibilidad, esto también que me gusta, de poder jugar ser el otro. Me da la posibilidad de investigar qué le pasa al otro. ¿Qué hago yo con eso que le pasa? ¿Cómo lo puedo transformar? ¿Cómo lo puedo mejorar? ¿Y cómo lo puedo mostrar también? Y ves muchas realidades que existen en lo cotidiano, pero que no tienen el escenario público para que la gente lo vea.
2: Claro.
3: O a veces perdemos eso de lo que siempre también digo, que es la empatía, ¿viste? Que se está perdiendo, ya casi no aparece en el diccionario. Eso me preocupa mucho. Pero bueno, eso es para mí el mundo del teatro.
2: Claro, claro, claro. ¿Y cómo es el trabajo con...? Bueno, no sé si se da, ¿no? Pero tal vez sí. Bueno, aunque a veces los adultos mayores ya tal vez están en una transición de vida... más allá del que piensa que, bueno, voy a hacer esto porque me están mirando, ¿no? ¿Vos cómo trabajás ese tema, ¿no? La preocupación por cómo lo están mirando, si lo están viendo, ¿no? Viste que la gente normalmente hace para ver si lo están mirando, ¿no?
3: Y es verdad eso. Yo siempre, primero, antes que nada, digo que la persona tiene que sentirse cómoda en el lugar. O sea, yo siempre entiendo también esta posibilidad de que sea un espacio entre pares. No me gusta, porque sé que hay gente que junta, viste, los grupos etarios, y yo digo, no, es mejor trabajar con un grupo de personas mayores donde cada uno se comunica con el resto, con sus propios códigos, con sus tiempos, porque también eso hay que respetar también los tiempos y las ganas, porque a veces tenemos ganas como el resto, ¿no? Tenemos ganas y otras veces no tenemos ganas. Entonces también hay que trabajar con sus tiempos, brindándole primero a ellos un lugar seguro, tanto en el teatro como en la gimnasia, un lugar tranquilo, seguro, donde ellos puedan expresarse y que sientan que no va a haber una limitación a la hora de una opinión que acá va a ser totalmente respetada y con el tiempo que merece cada uno para hablar y contar también lo que le pasa, porque muchas veces a través del teatro, muchos de los que hacemos teatro también, nos sirve para poder decir aquello que no podemos.
2: Claro. Ah, mirá vos, eso, justamente una de las cosas que te iba a preguntar, si el teatro puede ayudar justamente a eso, ¿no? A alguien a conocerse mejor o, bueno, a entrar en esa forma distinta de comunicarse, ¿no?
3: Totalmente, incluso me ha pasado a mí, desde que ahora estoy con los adultos mayores, pero yo cuando comencé en la isla, ya hace un montón de tiempo, trabajaba con los chicos y muchas veces veía en cultura... a través del teatro otras habilidades, y yo veía que llegaba la obra de teatro y determinaba

0: determinado alumno era como que, viene teatro. Pero hacía otras cosas, yo descubrí otros potenciales y le tuve que decir a mi mamá, mirá, no lo traigas más porque él no quiere hacer teatro, él quiere dibujar. Y mirá lo que hace, y le mostré unos hermosos trabajos. Y me dice, pero creo que usted no se va a enojar, ¿no? Le digo, ¿cómo me voy a enojar? Estoy descubriendo un potencial que tiene tu hijo. Es en otro lado, hacemos foco, sigue siendo del arte, y lo cambio de taller.
1: Claro.
0: Después de hacer teatro y empecé a hacer pintura. Es así.
1: Qué grande. Ari, ¿vos recordás alguna experiencia que te haya conmovido, digamos, especialmente trabajando con personas mayores? No hace falta, bueno, dar nombre, ¿no? Pero sí contar qué pasó.
0: Sí, me pasó en la actuación misma. Tenía una señora que había llegado encima de ese día tarde al encuentro. Viste que tiene, como nosotros tenemos ingresos en cualquier momento y en el horario que puede también la familia para acercar a sus padres a los talleres. Esta señora llegó justo y estaba al taller de teatro y dijeron, bueno, señora, pase por aquí, este es teatro, y ya estábamos ensayando. Y yo la miré y apenas la miré, dije yo, yo siempre le tengo, me pasa lo mismo con los adultos. Yo me digo, esa señora podría ser este personaje. Lo más bien que estábamos haciendo el teatro, necesitaba yo una vendedora. Y la señora me dice, no, pero yo no vendo, o sea, yo no vendo. No, vení, le digo, yo te voy a indicar, le digo, porque me parece que vos venís justo por este personaje. Nunca había hecho nada, la señora desinhibida totalmente. Le indiqué que tenía que vender un último pollo, y la señora le puso hasta el nombre del personaje, y tuvo una charla con el otro personaje solo.
1: Qué malo.
0: Yo no le marqué nada. La señora le dice, ay no, pero este pollo me va a picar. Vos no te preocupes, le dice, vos agarrá los coquitos de las patas así para abajo y él no te va a picar. Y el pollo, cuando me dijo eso, yo anoté al toque, imagínate, y dije, el pollo se llama Coquito.
1: Claro.
0: Y no me lo cambié, queda Coquito.
1: Qué grande, qué emoción, ¿no? Qué bueno. Ari, ¿y van a hacer presentaciones? Digamos, la idea es comenzar este taller y luego presentación, armar una obra o algo así.
0: Primero formarnos, sentirnos cómodos, tener la seguridad también. Y primero, en una primera instancia, es presentarnos con la familia, para que ellos tengan un público familiarizado, ¿no? Que es la familia, y después sí tener la posibilidad de mostrarlo ahí en la comunidad, acá mismo, en este espacio que tenemos, y por qué no acercarnos a otros espacios para que todo el mundo, de alguna u otra forma, pueda acceder a ver los hermosos trabajos que vamos a hacer. También vamos a pensar en un nombre del grupo.
1: Ah, mira qué bueno.
0: Porque yo ya tengo el otro, viste que tengo en el Hogar de Día, ya tengo un grupo de hace 14 años, entonces quiero como formar otro grupo con otro nombre, pero siempre todo en la misma temática que es el teatro en sí.
1: Perfecto. Bien. Ari, y esta es la pregunta para vos. ¿Qué aprendiste vos de las personas mayores con las que trabajás?
0: Mira, yo no es que aprendí, yo sigo aprendiendo. Vos sabés que estuvimos hace un mes atrás en el precongreso sobre las personas mayores que se va a hacer ahora en Mar del Plata, en septiembre, si no me equivoco.
1: Sí.
0: Y digo que siempre aprendo todos los días el desafío de estar, de todos los días animarse, de la lucha diaria y de la lucha que va cambiando también con el paso de los días.
1: Claro.
0: Uno tiene un objetivo, pero a veces la lucha hay que reforzarla, hay que tener de dónde agarrarse para hacerlo. Y haciendo un comentario en este precongreso, dije que los adultos mayores, digámoslo bien, las personas mayores, son para mí una enciclopedia de vida.

0: Nosotros decimos 60 porque es un número, pero tranquilamente puede ser un 50 y pico.
1: No ok. Hay...
0: No hay drama.
1: Está bien. Otro mensajito. Hola, Ari. Dice, no escuché bien qué días y horarios son las clases. Gracias. Soy Margarita.
0: Los días de la gimnasia son los días miércoles y los días viernes.
1: Bien.
0: De 16 a 17 horas. Eso de la gimnasia.
1: Uh-huh.
0: Y de teatro, el día viernes, después de la gimnasia, de 17 a 18.
1: Bien. Viernes, 17 a una horita. De 17 a 18. Uh-huh. Perfecto, exacto. Perfecto. Bueno, Ari, si tuvieras que invitar hoy a alguien que nos está escuchando, como estas personas que mandaron sus mensajes, que nunca hicieron teatro, ¿sí? Y piensas que no va a poder. ¿Qué le dirías para que sí pueda participar de tu taller? Y dé el primer paso, por supuesto.
0: Yo, les diría que se animen, a seguir viviendo desde otro lado, con otras herramientas, que se van a sorprender, que no van a aprender herramientas nuevas que ellos ya la tenían. Acá solamente se van a visualizar y se van a dar cuenta que, esto que hago, esto que alguna vez le dije a mi nieto, no estaba tan equivocado, o le dije a mi hijo, no estaba tan errado. Que vengan con esa premisa, recordando eso. Y que se animen, que no hay edad. No hay edad ni para el teatro, ni para bailar, ni para nada.
1: Claro.
0: Todo tiene su tiempo para hacer. Sí.
1: Qué maravilloso.
0: Les diría eso.
1: Ari, tu número de celular y tus redes, por favor, así se contactan con vos.
0: Bueno, sería 2901-53-5004. Y bueno, tengo el Facebook. Me tienen que buscar como Buen Día Ariel.
1: Buen Día Ariel, perfecto. Uh-huh. Bien, Ari, muchísimas gracias por estar en Entre Voces. Gracias por compartirnos esto, qué maravilloso, ¿eh? La actividad con los adultos mayores es maravillosa, genial. Muchas gracias.
0: No, gracias a vos porque siempre me estás brindando un espacio que para mí es súper importante, y con este programa uno llega a muchos lados, así que yo te agradezco eso a vos.
1: Por favor, abrazo enorme, querido amigo.
0: Dale, otro abrazo. Chau.
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Y así pasaba la mancha de Rolando, arde la ciudad. Tremenda la entrevista ahí con el Ari Rodríguez, que gran, el profe de teatro para adultos mayores. Muy, pero muy bien. Sí, 2901-5350-04. Ahí se comunican con él y van a tener toda la info que él maneja para este tema de las clases de teatro y de gimnasia, ¿eh? Ahora, digo yo, vos me estás escuchando, sí, a vos te digo, sí, que me lo mires para el costado, hay que tenés el mate medio torcido. ¿Alguna vez soñaste con subirte a un escenario y nunca te animaste? Bueno, esta es la oportunidad. 2901-535004. ¿Qué personaje te gustaría interpretar? Contame, ¿sí? Bueno, 2901-5354, ¿cómo es nuestro? Ya no me acuerdo. Sí, ahí Beto me dice 5-4-8-2-8-3. Ya nos olvidamos. 2901-5-4-8-2-8-3. ¿Así era? Uy, me estoy equivocando, no te puede ser. Si tu vida fuera una obra de teatro, ¿qué título tendría? ¿Eh? Por ejemplo, La mujer que siempre llega 5 minutos tarde. Está buena esa. La última función antes de la cena. Así que bueno, si tenés respuestas para esto, si tenés mensajitos, manda nomás. Bueno, estamos llegando al final de nuestro programa. 2901-538283, así era, sí, ya me acordé. Bueno, seguimos por Entre Voces, mira, de esta manera, no te vayas, por favor, manda tu mensajito, 2901, y ahí nos vemos.

Y así pasaba Vicentico, el árbol de la plaza, el árbol de la plaza, sí, el árbol de la plaza, el árbol de la plaza. Bien, tengo mensajitos, dice, hola, yo sería un hada del bosque y correría entre los árboles, jaja, soy Laura. Qué grande, Lau, buenísimo, me encantó esa. Me encantó, dice, soy Mónica, yo quisiera ser Cruella de Vil. Qué personaje, ¿no? Cruella de Vil le hacía la mujer esta, me acuerdo la actriz. Qué maravillosa película. Pobre los dálmatas. Me gustaría ser la estatua de una plaza. ¿Cómo la estatua de una plaza? Y ver todo lo que pasa en esa plaza. Y hablarles al oído, a los adultos. Y proteger a los niños. Soy Marcela. Pero Marce, si sos una estatua de la plaza, las palomas te van a hacer cacona encima. Pensalo, ¿eh? Pero bueno, qué grande, qué lindo, me encantó que quieras hacer personajes maravillosos para cuidar a la gente, para estar ahí, hablarles y poder generar valor. Buenísimo, me encantó. Bueno, hoy empezamos hablando de conversaciones que nunca ocurrieron, de frases que ensayamos, de discusiones que ganamos solamente, bueno, en nuestra cabeza, viste que siempre pasa así, y terminamos hablando de teatro. ¿Viste? Tal vez no estén tan lejos, una cosa de la otra. Todos ensayamos, todos repetimos, todos imaginamos lo que podríamos haber dicho, lo que podríamos hacer. La diferencia es que, a veces, llega un momento en que hay que dejar de ensayar. Salir, equivocarse, improvisar. Porque ninguna conversación importante sale exactamente como la imaginaste. No sale así, ¿viste? Que algo sucede y bueno. Y probablemente ninguna vida tampoco. Quizás el problema no sea que no tenemos un guión. Quizás sea que estamos demasiado tiempo para salir a escena. Gracias a Ariel Godoy por acompañarnos hoy en Entre Voces. Y gracias a ustedes por estar del otro lado. Nos encontramos el próximo miércoles. Y recuerden, que la próxima vez que ensayen una conversación durante media hora o más, antes de tenerla, tengan cuidado. Puede que en la vida cambie completamente el libreto. Esto fue Entre Voces y nos despedimos de esta manera. Recuerden siempre, siempre, siempre, siempre. Los quiero con el alma.

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Bien, amigas y amigos chamamecero, tengan todos ustedes muy, pero muy buenas tardes. A partir de este momento y hasta las 21 horas lo estaremos acompañando con toda la música del litoral, en nuestro paseo imaginario por todo nuestro litoral, ¿no? Con grandes amigos, grandes músicos, como siempre, haciéndole compañía 2 horas a todo chamamé, a todo litoral. A través de la transmisión en streaming de Radio Espacio Ushuaia, quien les habla, Damián Núñez, directamente de Ushuaia, capital de Malvinas, juntamente con la 98.1 Radio Argentina. Y en nuestra ciudad de Ushuaia le damos la bienvenida y las buenas tardes al señor Roberto Castellano, que está en los controles técnicos en Radio Argentina. Y comenzando una semana, comenzando, y vamos a comenzar, claro, ya comenzamos. Casi dije, estamos en el día jueves. No, campeón, ya estoy volando, ¿no? No, estamos recién en el día lunes, comenzando la semana laboral. Que todos tengan un feliz día, por supuesto, de trabajo. Bien, vamos a decirle nuestra línea de contacto. En este día 24 le dije, pero no jueves, estamos en la última semana del mes de agosto. 2901-585508, líneas de contacto. Bien, sin mediar más palabra, vamos directamente a la música. Usted está esperando la música, pero por supuesto, ya también voy a atender, ¿no?, los mensajitos, nuestros oyentes, seguramente de tantos lugares donde se encuentran nuestros grandes seguidores. Así que vamos a comenzar rapidito con este hermoso tema que escribiera Gregorio Molina, cuyo título es Villa Guillermina. Villa Guillermina es un lugar del norte de Santa Fe, hermoso, hermoso lugar, ¿no?, cerca de Reconquista, por allá, Florencia, ¿no?, ya pasando cerca del Chaco. Así que vamos con Villa Guillermina.

Legua y media de Mercedes por la ruta 23, se levanta un altar sagrado, refugio de todo fiel. Milagroso Antonio Gil, manantial de amor y fe, Mercedes te eleva un rezo en notas de chamán.

0: 16 minutos pasaron de la hora 19 en nuestro país y de esta manera comenzábamos nuestro encuentro chamamecero de Buenas Tardes Litoral. Ya Guillermina nos dejaba al señor Tránsito Coco Marola con su conjunto. Ángel Bruera, está ragoceando. Adiós Ciudad de Mercedes. Seguimos en nuestro paseo imaginario para encontrarnos con nuestra gente del litoral. ¿No? ¿Cuántos grados estará haciendo? Me enteré que hace mucho frío por allá, sí, por el Chaco, Misiones. Creo que en Misiones era, o Santa Fe, ¿no? Donde hacía 18 grados como máximo, pero una temperatura bajísima de 5 grados, de 8 grados. Y eso significa que es el doble de acá, tenemos una terrible humedad en el litoral, así que tenemos, por supuesto, nuestro gran río.
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0: Seguimos acompañándolo y también nos acompañan este programa Buenas Tardes Litoral. 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Y me estaba olvidando. 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Hoy lunes, sí importa que sea lunes, martes, miércoles, jueves, viernes, sábado, domingo, para comer un asadito. No hace falta un fin de semana, cualquier momento, mientras haya solvencia en los bolsillos. 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Señora, para que usted no se ensucie las manitos, Saludamos a Cristian, Claudio, Silvia, la cajera más austral, ahí a todas las chicas, Noelia, bueno, todos están ahí, por supuesto, comprendido con nuestro programa Buenas Tardes, muy buenas tardes. Así tenemos que decir. Seguimos entonces. Seguimos, líneas de contacto, les dije. 2901 es el prefijo de área de la ciudad de Ushuaia. Y vamos a seguir con más música. 2901-585508, líneas de contactos. Vamos con, para todos los Moncho, ahí está, el Moncho.
2: Buenas tardes.
3: Buenas tardes, Monchito. Vamos, amigo.
2: Pero lindo nomás.
3: Oh, gentecito.
4: Bueno, ya que ha llegado, que se cante algo.
3: Claro, güey.
2: Pero cómo no. Si me acompañan.

escenario, tantos años, tantos recorridos, creo que no vino a Ushuaia. Le voy a preguntar, creo que uno de los tantos músicos que no ha podido venir a este lugar, ¿no? Muchos quieren venir a conocer, pero a veces también la situación, como digo, ¿no? No quiero renegar, es muy temprano, es muy temprano, no quiero renegar. Pero bueno, sí, es una lástima, ¿no?, que muchos grupos quieren conocer este hermoso lugar. Y bueno, a veces, cuando la distancia es no bastante, bueno, ocurren estas cosas. No es cosa de agarrar un auto y al otro día ya estamos acá, ¿no? Varios días de ruta. Y bueno, lo que les gusta, el paseo de nuestras pésimas rutas hoy por hoy. Uy, tiene que venir nuestros amigos. Epa. Sí, nuestros amigos, los hijos de los barrios, para nuestro festival del 29 años de Buenas Tardes Litoral. Vamos todavía. Casi dije cualquier cosa, ¿eh? No, 28 de noviembre para los 29 años de Buenas Tardes Litoral. Esa es la idea de estar, ¿no?, con nuestros amigos, los grupos chamamecero del litoral, y por supuesto rogamos que mejore todo. A veces no podemos ser tan negativos, ¿no?, y darle para adelante, porque yo quiero que sea así. A veces también hay un montón de espinas por el camino. Cuando usted camina, ¿alguna vez caminó descalzo arriba de unas espinas? Yo sí, pero que no. No respetaba nada, salía en medio de veros, sí, me iba a comer ñangapiri. No sé qué tiene tu amor. Hermosos temas que nos va a regalar el grupo Itatí cuando es la hora en nuestro país. 19:32. Bien, vamos. Mientras tanto, quiero saludar a toda mi gente de mi pueblo, Presidencia de la Plaza, en el Chaco. Ahí tengo a mis parientes fuera, a toda la gente. Vamos con un tema romántico. El grupo Itatí.

41 minutos pasaron de la hora 19 y seguimos acompañándolo en esta tarde noche a todo chamamé en este día, ya prácticamente despidiendo la semana, ¿no? La última semana de agosto. ¿Y qué se viene? A ver usted, dígame, ¿qué se viene? ¿Qué es, cuál es la tradición, ¿no? Donde hay que rezar, qué sé yo, tirar hierba, azufre y no sé cuánto chirimbolo, ¿eh? A ver, usted dígame, ¿usted sabe? No sabe, y eso que, ¿eh? ¿Cuántas veces estuvo en la sombra ya del algarrobo, del ombú? Bueno, entonces, que no sabe, yo le voy a decir, le voy a recordar unos cuantos años hace que me fui del pago, pero no me olvido de esas tradiciones, esas creencias populares, como siempre, ¿no? Los litoraleños. Dice, los 30 de agosto, Santa Rosa nos trae la tormenta. La tormenta de Santa Rosa. Esa es la tradición. Tantas tradiciones que no se conocen en la ciudad, en las grandes ciudades no se conocen las tradiciones. Pero bueno, seguramente pasó algo y alguien lo puso, lo escribió para las historias o las creencias populares, ¿no? Las tormentas de Santa Rosa. Cuidado, dice, cuidado, hay que rezar un día antes, dos días antes, qué sé yo, y qué sé cuánto, y qué sé cuánto. Pero bueno, yo no creo en brujas, pero que las hay, sobran a veces. Así que bueno, eso es gran parte también, ¿no? ¿Se acuerda de octubre también? Que ya estamos cerca, Entramos septiembre, la próxima semana, y ya estamos, Che, qué bárbaro, cómo pasan los giornos, dijo el Tano, ¿no? Caray, octubre, primero de octubre, tenés que hacerle tumbeta, asado, guiso, tringuicillo, chipacuerito, lo que venga, hay que hacer todo. ¿Y si somos tres nomás? Dice la señora. No, acá no, hay que hacer locro, acá una ollada de locro, otra olla con tumbeta, guiso carrero. La otra señora está haciendo chipacuerito por allá, la otra está haciendo empanada. ¿Para qué tan? Y resulta ser de que dice la tradición que en el mes de octubre viene el caraí octubre a hacer la recorrida en su casa. El caraí. ¿No será el bombero? Le mandamos caraí octubre, porque más o menos tiene esa similitud de personaje, ¿eh? Lo que narra la historia, ¿no? Ese personaje que es malo y llega a las casas de los... Bueno, convengamos que a esta altura del partido y en estos tiempos, seguramente que a veces, y con mucha pena, ¿no? Y sin gloria, digo, ¿no? Y bueno, nos conformaremos con un mate cocido, un chipacuerito, esperando el mes de octubre. ¿Y qué va a ser? Cuando es tiempo de baja, vaca flaca, seguramente no hay mal que por bien no venga. Bueno, caray, octubre, dice que hay que recibir a octubre con mucha comida. No hace mucho estuve de visita en Ensenada, en Corrientes, a unos parientes. Y lo veo a mi pariente José temprano haciendo fuego por allá afuera, ojo, la sombra, ¿no? En octubre. Che, ¿qué pasó acá? ¿Qué está por cocinar? ¿Qué? ¿Por qué tanto fuego? Y me decía, caray, octubre. No sabía de eso. Caray, octubre, hay que esperarlo con mucho... mucha comida, si no te va a ir mal en todo el año y no vas a tener para comer para ir octubre, qué sé yo, no sé, pero bueno, pero eso, ojalá no falte nunca el pan, ¿no? Y un plato de comida para la gente de mi país. Decía, en el Chaco escuchaba, yo era chiquito y escuchaba que hablaban la gente mayores, los grandes, y sí, porque anduvo por acá, pasó, sí, pero vos sabés que Andrea levantó el mantel de la mesa y encontró, sí, un montón de plata. ¿Y cómo es eso? Ah, no, pero por acá pasaron, Yo escuchaba que hablaban así. ¿Quién era? Isidro Velázquez. Claro.
aquel bandolero correntino de Murucuyá que pasó a la provincia del Chaco disparando de la milicia, como le decía, en los años 60. Dice, hay muchas versiones, hasta una versión que dice que Isidro Velázquez tenía una hermosa mujer en los pagos, o sea, nada de pueblo ni ciudad, no, en el campo, en esa parte rural, y que tenía una hermosa mujer. Y si habrán escuchado por ahí decir cuatrero, es aquel que come animal, mata animal, va y lo reparte, qué sé yo, qué sé cuánto, ese sería el cuatrero. Y que de eso hay mucho. Bueno, el tema es que cuando se perdía un animal, ¿a quién lo buscaban? A Isidro Velázquez. ¿Para qué? Si él no fue. Para meterlo preso unos días. Entonces el comisario iba a visitar la casa de Isidro. ¿Y quién estaba? La esposa. Joven esposa, muy linda. Entonces, bueno, con lo que es, ¿no? El poder, ¿no? Este tema de los aprovechamientos. Qué feo, ¿no? Contar esta historia. Y bueno, si querés que salga tu marido, pórtate bien conmigo. Trata la historia, ¿no? Que así decían. Hay una película, El último Zapucay. Y hay versiones ahí, tantas versiones que hay. Una de las tantas versiones era esa. Lo que contaban los lugareños. Y que por supuesto Isidro Velázquez, con su hermano Claudio, tuvo que emigrar de Murucuyá al. Tantas veces lo metieron preso, bueno, y bueno, ya paren un poco. Y bueno, me parece que hubo ajuste de cuenta por ahí, y chau, si te disto, no me acuerdo. Al Chaco, uy, una vez que pasó al Chaco. Sí, no estaba el puente general. Y bueno, viste, ¿no? Así es, esa historia que después fue detonando en tantos años hasta llegar al año 1967, un primero de diciembre. Bueno, fecha en que, sabidos todos los lugareños, como decía, era un día muy triste, porque enseguida se corrió la noticia que lo habían matado a Isidro Velázquez y a Vicente Gaúcho, ¿no? Y bueno, y como le decía, ¿no? Que en tantos lugares, hogares pobres, pasaba este hombre, que según la leyenda decía que no era que robaba plata o le sacaba plata a grandes colonos, grandes terratenientes, nunca a los pobres, por supuesto, y pasaba por los hogares carenciados, pobres, y le decía, me da un vaso de agua, algo para comer, y le dejaba sin decirle, ustedes no me dieron, listo, quedamos así. Entonces digo triste, porque en las colonias rurales, cuando se enteran, y sí, a tanta gente ayudaba, ¿no? Y por supuesto que los grandes empresarios festejaban ese, pero la gente común de los campos, y era una, yo me acuerdo, decía una señora, decía, uy, que Dios lo tenga en la gloria y que a los pobres no les falte. Qué bárbaro, ¿no? Y bueno, me quedó eso, yo era chiquito. Y bueno, por supuesto que después empezaron los grandes cantores, hasta hubo temas que se prohibieron, cuando lo nombran, se prohibieron inclusive a un conjunto en Corrientes, los bajaron del escenario, porque cantaba un tema de Oscar Valle que se llamaba El último Zapucay. Bueno, y sí, la época de la dictadura, que me van a hablar de amor, ¿no? Historias, pero después también dentro de esa historia hubo leyendas que pasaban cosas en algunos bailes de los lugares, los bailes coloniales, y aparecía algún desconocido, y entonces lo asociaban. ¿Con quién sino? Claro, con Isidro Velázquez, el gaucho cantor y guitarrero, por ejemplo. El gaucho cantor y guitarrero decía que aparecía y después se iba.

en el paraje chaqueño, la figura de ese gaucho que en el baile apareció. Y comentan con temor los paisanos del obraje, era el alma de Velázquez que desde el monte llegó.

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0: Es la hora 20 en nuestro país y seguimos acompañándolo con toda la música del litoral en Buenas Tardes, Litoral. Lindo horario, ¿no?, para estar en sus lugares, principalmente en sus hogares, descansando con unos matecitos, ¿no?, escuchando, por supuesto, esta música llegadera a todos los lugares donde se encuentran y disfrutando también mentalmente, ¿no?, estos viajes imaginarios que tenemos de lunes a sábados, con Buenas Tardes, Litoral. Saludamos al amigo Jorge Altamirano, amigo que tiene sus raíces en Paso de los Libres, provincia de Corrientes. Y qué lindo, ¿no?, cuando el hombre dice, como yo, me crié en Buenos Aires, el amigo también, dice, no hay que olvidar sus... Qué lindo, ¿no?, cuando dicen esas cosas. No, el día viernes fue el día del folclore. Bueno, les voy a explicar un poco de esto. Folclore no es solamente una guitarra y un bombo. El folclore es todo tipo de música donde abarca el tango, el chamamé y todo lo que tenga que ver con el recreo popular, ¿no?, nuestras raíces. ¿Cuántas historias dentro de nuestro folclore significa? En algunos casos, muchos escriben folclores con la letra K intermedia. Bueno, ahí pasa a ser una palabra en inglés, que lo mismo, significa lo mismo, ¿no? Folclore, costumbres de nuestro lugar, o de una región. Eso quiere decir, ¿no?, se tiene que traducir al español, folclore, costumbres de una región, ¿no? Nosotros adoptamos el costumbrismo criollo, por lo tanto tenemos guitarras, como yo, pero que no sabe tocar, por ejemplo. Caballo, no tengo, pero conozco, no la mayoría, ¿no? Si hablamos de costumbres de nuestra región, hablamos de caballos, de tantas cosas, pobre, ¿no? Llegamos también a la triste realidad de comer a los burros ahora en el norte. Qué pésimo, mal. Bueno, no tiene nada que ver, pobre. Pero bueno, esto está pasando. ¿Qué más tenemos que decir de las costumbres y los mates? Ustedes seguramente me estarán viendo. A ver, ¿estoy o no? Sí, estoy en cámara. Así que estarán viendo, siempre me van a ver en este horario, ¿no?, con un mate que voy a hacer, que va a ser compartido con ustedes, ¿no? Porque el mate es el símbolo de la amistad, ¿no? Que nunca falte un mate. No, un mate también calma los dolores, decía mi viejo. Mi viejo decía, y si no tomo 4 veces por día mate, no, se me va a doler la cabeza. O sea, se hacía el bocho el hombre. Así que bueno, pasan estas cosas. 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

16 minutos pasaron de la hora 20 en nuestro país, ¿eh? Compartíamos este segmento musical, ¿no? Neike Chamigo, los de Imaguaré, gente de ley, Ernesto Montiel, ¿no? Especialmente para el amigo Jorge Altamirano, que tanto le gusta esos temas, por supuesto, y no es para menos también, ¿no? Si decimos Ernesto Montiel, uno de los grandes de nuestra música del litoral, lo que conlleva precisamente cuánta historia en sus letras, en sus canciones, sus melodías. Bien, mis amigas, mis amigos, voy a ir con la invitación, después no me digan que no le avisé. ¿Saben por qué? Porque esto pasa tan rápido. No, entonces voy con la invitación, ¿qué le parece? Porque si vamos a el mes que viene, el día 13 de septiembre, día de San Crespín, día del zapatero, este programa estará cumpliendo 29 años. ¿Y cuándo lo vamos a festejar?

0: Sábado 28 de noviembre, gran festival 29 aniversario del programa Buenas Tardes Litoral. Se realizará en el Centro Cultural Esther Fadul, en nuestra ciudad. Presentación estelar de Los Hijos de los Barrios. Nuevamente Los Hijos de los Barrios en Ushuaia.
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0: Solo para románticos y románticas y para todo. Claro que sí. Los Ángeles Románticos. Damián Ayala.
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0: de Río Grande. Los Cabañas, música de todos los ritmos. Y de Ushuaia, broche de oro también para ponerle, ¿no? La frutilla al postre, ¿eh? Los especialísimos amigos del chamamé. Y sigue, la fiesta sigue. También este programa estará homenajeando a su padrino, a mi padrino artístico, Coqui Marola. Sí, señor. Mario del Tránsito, Coco Marola, el gran artista y una enorme trayectoria, también estará presente, Dios mediante, en nuestro escenario para brindarle un homenaje en vida. Y ya que estamos, seguimos festejando. También festejaremos los 30 años en los escenarios de este universo de Los Hijos de los Barrios.
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0: como dicen.
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0: Así es entonces, y seguimos con los cumples. Monchito Toledo, le mandamos saludo. A Zulma, hoy la vi. A Zulma, así que saludamos, ¿eh? Grandes colaboradores míos, ¿no? Que no son muchos los que se arriman al fogón. Tengo que saludar a otro amigo colaborador también, Arnaldo Fernández, ¿no? Arlinda, ¿no? Siempre también arrimándose al fogón del litoral. Y claro que sí, para compartir lindos momentos, no solamente cuando hay un acto así de esta naturalidad, sino también en todos momentos, ¿sí? Así que bueno.
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0: ¿Qué es lo que habíamos comido? Me olvidé.
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0: Whisky con miel. ¡Oh, qué rico!
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0: Y cuando está nevando, mejor todavía.
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0: Ahí está. Entonces la invitación está hecha, ¿eh? No se van a olvidar. Después vamos a tener, claro, las publicidades en la mayoría de las radios, ¿no? Aquí en Ushuaia, como también espero en la televisión, cosa que se enteren la gente, ¿no? Que va a haber una movida chamamecera, una gran movida chamamecera aquí en Ushuaia, ¿eh? Cumpliendo, por supuesto, con los amigos, claro, con los amigos chamameceros. Vamos para el cumpleaños, dice Pastor Luna.

27 minutos pasaron de la hora 20 en nuestro país y seguimos acompañándolo hasta las 21 horas, así que nos queda media hora todavía, así que vayan corriendo a la mesa, silla, gato, sí señora, ya estoy con usted, ya estoy, no me olvido, no, ¿qué me voy a olvidar? No, si ya lo tengo ahí, el chip está a full ahí, así que quédese tranqui que van a salir los temas románticos, para usted, exclusivamente para usted. Buenas tardes, El Litoral, programa musical, cultural, para llevarlo junto a este programa, sus lugares de origen, especialmente si hablábamos del litoral, ¿no? Que seguramente juntos vamos a hacer este paseo imaginario, y más cuando nos encontramos tan distantes, ¿no? Que ahí está el ser que siempre está presente y que se llama, ¿cómo? Nostalgia. ¿Usted no le agarra nostalgia? Cuando está lloviendo, qué lindos son, yo les digo por este medio a la gente del norte, a la gente litoral especialmente, ¿no? Que digo, cuando me voy al Chaco, a Corrientes, a Misiones, saludo para Natalia Verónica, del Dorado, provincia de Misiones, esta colega también de Radio Espacio, como les dije, ¿eh? Radio Espacio, me estará escuchando, así que hoy estuvimos en el aire. Bueno, les decía, ¿no? Que acá en Ushuaia, cuando llueve, es tranquila, es tranquilita esa lluvia, ¿no? Y que por supuesto no hay trueno, no hay relámpago, así que no hay de qué asustarse. Si un fueguino. ¿Qué pasó? ¿Quién tiró bomba? Tiran bomba, decía. No es bomba, son truenos. Terribles truenos, terrayo, centella, de todo. Meta plomo y a la bolsa. Claro, ese no. Aquí, por ejemplo, ¿qué más les digo a los fueguinos que se van al norte? Vayan tranquilos, ¿no? Le tenían miedo a la mosca, a la araña. Claro, acá no hay cosa. No hay mosca, no hay mosquita, no hay rana, no hay carayá, no hay víbora. Todas esas cosas que tenemos allá en el... Claro. No, no le voy a hablar de la ciudad. Si estamos en la parte regional, en la parte... No, es que... No, estamos hablando de nuestro gran río, el cauce de agua, nuestro gran río Paraná. Lugares tan lindos que tenemos, ¿eh? Yo me muero por comer unas milanesas de surubí. Un dorado a la parrilla. Ah, saludos para mi amiga y colega de Carcarañá, provincia de Santa Fe, también, voz también, la voz de acá.

No me diga que no. ¿A dónde lo estoy llevando? Bueno, de eso se trata. Bien, amigas y amigos, seguimos con más Buenas Tardes El Litoral, que también es presentado por S&C Minimercado en Alén 756, con grandes promos y precios increíbles. 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Bien, mis amigas, mis amigos. Quiero saludar a toda la gente de Kitilipi, especialmente para la 93.5 FM, la quinta, que también tiene esta transmisión y que llega a muchos lugares del Chaco este programa. Así que, bueno, saludo para toda la gente de Kitilipi, provincia del Chaco. Y ¿no? Ahí tenía un gran amigo, ¿no?, que se llamaba Gabriel Cardoso, de los hermanos o los chaqueñísimos Cardoso, ¿no?, que también han estado acá en Ushuaia con nosotros. Y bueno, yo por supuesto era asiduo concurrente a su casa, lo visitaba siempre, ¿no? Y bueno, él me decía, te voy a hacer un chamamé. Decía, el Negro Núñez, me decía él. Allá me conocían por el Negro Núñez, en el Pago. Y, o sea, allá en Kitilipi, ¿no?, que también he ido a la radio de su hermano Porfirio. Y te voy a hacer un chamamé, me dice, te voy a dedicar a vos, me dice. Bueno, está bien, gracias, bueno, sí, por supuesto. Entonces, me decía, y qué sé yo le voy a buscar el nombre, me decía. ¿Y sabe qué nombre le puso? El Reflejo de mi Tierra. Qué lindo, aquí está. Él va a decir, ¿no?, Cáscara Cardoso, o sea, Gabriel, le mando un abrazo al cielo, claro. Él decía, ¿no?, el Negro Núñez se fue para Ushuaia, y él, grande. Vamos a escucharlo.

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0: Es la hora en nuestro país, 38 minutos pasaron de la hora 20 y seguimos acompañándolo, por supuesto, con toda la música en Buenas Tardes Litoral, acompañándolo. Quiero saludar a mi amiga María del Río, del barrio, perdón, de Chajarí, provincia de Entre Ríos. Quiero saludar también a mis amigos de Colón, el amigo Jorge Barreto, Graciela Salinas, a mi amiga La Calandria Entrerriana, gran amiga y cantante también. Así que saludo también para Juancito Gauna, por ahí también, chaqueño, residente ahí en Colón, Entre Ríos. Entonces, saludo también a otra amiga, Felisa de Clorinda, provincia de Formosa, de paseo por Ushuaia. Así que bueno, que tenga una buena estadía, por supuesto. También está disfrutando de este programa de Buenas Tardes Litoral, ¿no? Así que bueno, de esa manera también seguimos acompañándolo a toda nuestra gente. No me acuerdo si lo saludé a mi gente de Presidencia de la Plaza, mi pueblo en Chaco, mis parientes Cuera. ¡Oh, mis parientes Cuera! ¡Qué grande, ¿no? Y bueno, de esta manera así lo vamos a seguir. Y contando las historias, cuántas historias encierra en cada tema también, por supuesto, ¿no? Que le han hecho, ¿no?, nuestros músicos, nuestros musiqueros, como dicen en el pago. Enseguida estoy con usted, señora, no se me apure que ya está, porque voy a tirar, ¿no? Si digo paca, ¿qué estoy diciendo? ¿Usted sabe? ¿Usted? ¿Estoy en escena o no estoy? No estoy, acá estoy escondido. Ahora sí, me pongo nuevamente en la imagen, en escena. Bien. Entonces dije, si digo paca, ¿qué estoy diciendo? ¿Sabe que es un bichito tipo, a ver, cómo lo puedo? Vamos a buscar un, no, acá no tenemos ninguna similitud, no tenemos acá en Ushuaia para compararlo, ¿no? A ver, bueno, los del litoral conocen. Tengo una gana de comer un guiso de arroz paca, nunca pude comer, nunca comí un guasuncho. Sí, en Entre Ríos comí un capibara, ¿no? Capibara le dicen los brasileros, le dicen capibara, ¿eh? Sí, al carpincho le dicen capibara, ¿no? Al carpincho, un carpincho lindo, porque no era un carpincho grande. Y le mandé plomo al médico. Me dijeron que íbamos a comer un lechón y era un carpincho. Al otro día me mostraron el cuero. Y comí un carpincho. Un capibara, dicen los brazucas. Dois y di tres y siete de uma. Deixa la que venía un mevo imbora. ¡Oh! Bueno, saludo para toda la gente que habla el portuñol, por supuesto, ¿eh? Especialmente en Misiones, la zona no fronteriza, el Soberbio, lugar que fui a conocer también, ¿eh? Lindos lugares ahí, eso. La gente de Cuñapirú, Misiones, la Tierra Colorada, hermosa, hermosa provincia, por cierto. Bueno, vamos a seguir entonces el paca-a, que dije paca-a, el paca-a. Viene de una leyenda de una abuela que le dijo a su nieto que le compre hierba. No, anda a comprarme hierba. Y hablaba en guaraní, la abuela le decía opaca-a, opa, que se terminó la hierba, opaca-a. No, que se terminó la hierba. Entonces le mandó a su nieto y el otro también tipo la leyenda del carao. No se fue a comprarla. Bueno, entonces tuvo su castigo y por eso apareció de repente, ¿no?, en los esteros, al costado de las rutas, este bichito flaquito, y es el pacaá precisamente, ¿no? Y cuando canta, emana ese ruido de paca-a o paca-a, vamos a decirlo por ahí, ¿no? Exactamente eso dice la leyenda, ¿no?, del paca-a, ¿no?, que nos regala. Esta parte también es de nuestra naturaleza, claro que sí.
1: Según cuenta la leyenda, que había una pareja y la madre naturaleza en pájaro transformó. Por eso cuando se escucha el canto del pacaá, es el alma de esa pareja el que se hace escuchar.

44 minutos pasaron de la hora 20 y seguimos porque llegó la hora romántica para usted, señor. ¿Cómo no? Llegamos entonces dos temas para usted. Un día voy a decir su nombre. Bueno, ¿cómo es? Eterna ansiedad. Los hermanos Barrios para usted, señora.

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4: 52 minutos, pasaron de la hora 20, los últimos minutitos de nuestro programa, y estábamos complaciendo, por supuesto, señora, se acercó y le dio un mate, sí, muy bien, así me gusta, te acordás, qué tiempos aquellos, ¿no? Tiempos que no volverán. Saludo muy especial para mi amiga Elvira Martínez Iglesia, Coronel Oviedo, República del Paraguay. También quiero saludar a Liliana Villalba, de Jardín América Misiones. Saludamos también a otra amiga de México, Nacieli Castellano, de Guadalajara, estado de Jalisco, la capital del tequila. Ahí estamos. Vamos entonces con más música en Buenas Tardes Litoral. Seguimos, mis amigas. Vamos a escucharla, mi amiga, la gaucha mala, Camila Jorsuk, entonces vamos con Me Muero por Darte un Beso. Ahí está.
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Bien, mis amigas, mis amigos, hasta aquí llegamos. Todo tiene un principio y todo tiene un final. Por eso le agradezco infinitamente la grata compañía de todos ustedes. Dios mediante, mañana, en este horario, 19 a 21 horas, estaremos nuevamente de paseo, nuestro paseo imaginario, lo que estamos tan distante de nuestro pago, pero con el corazón bien cerquita. Así que muchísimas, pero muchísimas gracias. Hasta mañana, si Dios así lo permite, a las 10 de la mañana lo estaré esperando con unos mates para acompañarme con todas las noticias locales, nacionales e internacionales en Panorama Federal. Gracias también a Roberto Castellano, de Radio Argentina, que está en la operación técnica para que este programa también salga por Radio Argentina. Chau, hasta mañana, buenas noches, buen provecho, buen descanso, chau.